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1: 8:31.
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1: 21 horas, un minuto.
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4: ¿Qué tal, amigas y amigos auditores? Les saluda el periodista Alejandro Aguilera García. Vamos a resumir el acontecer noticioso de este día para que ustedes estén bien informados de lo que ha acontecido en Talca y en las 30 comunas que conforman nuestra región del Maule. Desde este instante estamos en línea. Bienvenidos.
5: Con una importante convocatoria y un ambiente marcado por la actividad física y el compañerismo, la Municipalidad de Talca realizó con éxito el gran masivo de Newcom en el gimnasio regional. La instancia reunió a más de 200 personas mayores que pudieron conocer y practicar esta disciplina de la mano de profesores capacitados en el área. La actividad fue organizada por la Municipalidad de Talca a través de su Corporación Municipal de Deportes y la Casa del Adulto Mayor. La Universidad Católica del Maule, a través de su Dirección de Extensión Arte y Cultura, invitó a ilustradores, diseñadores, artistas visuales y creativos de todo Chile a participar en la convocatoria nacional para diseñar el afiche conmemorativo de Philit 2026. La Feria del Libro Infantil y Juvenil de Talca, Philit, cumple 20 años como espacio de encuentro en torno al libro, la lectura, las infancias, juventudes, la creación, la mediación lectora y la circulación editorial. En ese contexto invita a creadores a diseñar una propuesta gráfica original que represente visualmente esta conmemoración. El delegado presidencial regional Juan Eduardo Prieto, junto al Seremi de Seguridad Pública Germán Parra, destacaron los recursos a través del Sistema Nacional de Seguridad Municipal de la Subsecretaría de Prevención del Delito. Las autoridades señalaron que en total son casi 1.000 millones de pesos destinados a programas, cámaras, vehículos y una serie de medidas adicionales en las 30 comunas que conforman la región del Maule. El Sistema Nacional de Seguridad Municipal es un mecanismo que entrega recursos técnicos, financieros e innovadores a los municipios para fortalecer sus capacidades locales. Un comienzo de año positivo para la salud visual del Maule. 5 meses han pasado y el Centro Oftalmológico UCM se posiciona como referente en la región y una alternativa de calidad para personas de todas las edades. En lo que va del año ya son más de 400 las prestaciones oftalmológicas realizadas por el equipo de profesionales de tecnología médica de este centro ubicado al interior del campus San Miguel de la Universidad Católica del Maule.
4: Muy bien, amigas, amigos, auditores, estamos revisando el acontecer noticioso de este día para que todos ustedes queden muy bien informados de lo que ha pasado en Talca y en la región del Maule. Hacemos una breve pausa comercial y ya retornamos con más informaciones.
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4: Muy bien, ya estamos de regreso con las noticias de Talca y la región del Maule. No olvide que también estamos en Telecanal, ¿no es cierto? De lunes a viernes en dos horarios y estamos en nuestro portal noticioso enlineamaule.cl.
5: El Ministerio de Agricultura y la Fundación de Comunicaciones, Capacitación y Cultura del Agro, FUCOA, anunciaron la extensión hasta el 17 de julio de la convocatoria 2026 del concurso Historias de Nuestra Tierra. La convocatoria busca rescatar, preservar y difundir los mitos, relatos y tradiciones del mundo rural de Chile, donde cada año la región del Maule tiene una importante participación con ganadores a nivel nacional, tal como ocurrió en la versión 2025. El senador por la región del Maule, Cristian Vial, junto a la senadora Vanessa Kaiser, presentaron un proyecto de ley de indulto general para las Fuerzas Armadas, Carabineros, la Policía de Investigaciones y Gendarmería, por hechos ocurridos a partir del 18 de octubre del 2019. La iniciativa busca, según explicó el senador, otorgar justicia a quienes en el cumplimiento de la ley y por mandato del Estado protegieron a Chile durante el estallido social. El parlamentario enfatizó que el objetivo es hacer justicia y devolver la certeza jurídica a quienes bajo mandato del Estado protegieron a los ciudadanos en un periodo de crisis. Más de 30 funcionarios de los 30 municipios de la región del Maule y profesionales de los servicios del agro participaron en un seminario de capacitación en gestión del riesgo agrícola y levantamiento de catastros de afectación. La jornada fue organizada por la Seremía de Agricultura del Maule y contó con la participación de Óscar Bustamante, quien es jefe de la Unidad de Gestión del Riesgo de Desastres Agrícolas de la Subsecretaría de Agricultura. La instancia teórico-práctica permitió a los equipos municipales de PRODESAL, Oficina Agrícola, Desarrollo Comunitario, Fomento Productivo o Emergencia, conocer el proceso de declaración de emergencia agrícola por parte de Agricultura. Gobierno regional inaugura moderno cuartel para la quinta compañía de bomberos de Los Marcos en Longaví. Con el objetivo de fortalecer la respuesta ante emergencias y mejorar las condiciones de trabajo de los voluntarios, el gobierno regional del Maule inauguró la nueva sala de máquinas de la quinta compañía de bomberos del sector Los Marcos en la comuna de Longaví. La obra representó una inversión superior a los 219 millones de pesos por parte del gobierno regional y beneficiará directamente a más de 11.000 habitantes, fortaleciendo la seguridad pública y mejorando la capacidad operativa de bomberos en la zona oriente de Longaví.
4: Muy bien, amigas, amigos, auditores, así hemos hecho un recorrido, ¿no es cierto?, por las principales noticias que han ocurrido en Talca y la región del Maule en este día. Gracias por informarse con nosotros, que tengan una muy buena noche. Felicidades.
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1: 21 horas, 29 minutos.
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1: 10 de la noche, en punto.
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4: Muy bien, amigas y amigos, auditores, en este invierno ya del 2026 estamos acompañándoles con la música. Vamos a compartir con ustedes, ¿no es cierto?, la música, el comentario, los poemas y todo lo que hará más grata esta parte del día como es la noche. Después de la jornada de trabajo, ¿no es cierto?, cuando estos días de invierno se ponen un tanto frío, nosotros queremos entregarle la tibieza de nuestra compañía y también la música romántica. Estamos a esta hora entre amigos.

música. Estamos escogiendo a los mejores intérpretes con sus mejores temas musicales para acompañarles en esta noche. Sí, en esta noche del lunes 13 de julio del 2026. El Santoral nos ha recordado a Santa Teresa de los Andes, ¿no es cierto? La Teresita de los Andes. Fíjese que su nombre era Juana Enriqueta Josefina de los Sagrados Corazones Fernández Solar, venerada por la Iglesia Católica como Santa Teresa de los Andes, ¿no es cierto? Es una religiosa católica chilena perteneciente a las Carmelitas Descalzas. Fue beatificada por Juan Pablo II el día 3 de abril de 1987 durante su única visita a Chile y posteriormente canonizada por el mismo pontífice en la Basílica de San Pedro en la Ciudad del Vaticano el 21 de marzo de 1993, cuando se convirtió en la primera persona nacida en Chile, en la primera Carmelita Descalza americana y la cuarta Teresa del Carmelo, tras las santas de Ávila, de Florencia y de Lisieux, en ser elevada a los altares. Su fiesta se celebra el 13 de julio. Muy bien, saludamos también a quienes están hoy de cumpleaños. Continuamos disfrutando del romanticismo de la noche entre amigos.

No bebas aguas que no veas, ni firmes cartas que no leas. Qué interesante pensamiento para compartirlo entre amigos. Estamos compartiendo la música romántica, ¿no es cierto? Queremos agradecer a muchos gentiles auditores que nos escriben, ¿no es cierto? Nos envían mensajes y que están a esta hora en nuestra sintonía. Hay mucha gente que trabaja en estas noches frías de invierno, ¿no es cierto? Que cumple labores, ¿no es cierto? Valga la redundancia, laborales en distintos sectores de la comunidad regional donde llega nuestra potencia técnica y musical. Queremos agradecer su compañía también y ofrecerles esta música romántica para compartirla entre amigos.

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Entre las curiosidades, amigas y amigos auditores, cabe la pregunta, ¿por qué el ser humano usa preferentemente la mano derecha? Este es un dilema que han debatido largamente los estudiosos del comportamiento humano. En todo caso, existe una teoría tan curiosa como sensata a la vez, que en definitiva ofrece una explicación razonable. En los tiempos en que el hombre comenzaba a civilizarse y que en las guerras se combatía cuerpo a cuerpo, lo más conveniente o aconsejable era manejar el arma con una sola mano, dejando libre la otra para cubrir o proteger las áreas más delicadas y sensibles del cuerpo. De acuerdo a esta hipótesis, se prefería la mano derecha para empuñar una espada, porque con la otra se sostenía un escudo que resguardaba el corazón y los pulmones, órganos vitales para la sobrevivencia. Esta costumbre, que nació natural y espontáneamente y que es obvia, consecuencia del sentido común, se transmitió por siglos de generación en generación hasta que terminó por universalizar la práctica de emplear con preferencia la mano derecha. Esta es una interesante curiosidad para compartirla entre amigos.

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1: 10 de la noche, 28 minutos.
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El invierno también tiene su parte bonita, ¿no es cierto? Porque nos permite abrigar la esperanza de llegar pronto a nuestro hogar, donde siempre hay un ambiente agradable, cariñoso. Esa es la diferencia entre una casa y un hogar. Una casa es la infraestructura, el hogar donde hay cariño, donde hay afecto, donde hay amor, donde hay comunicación. Así que en este invierno del 2026 les estamos acompañando de lunes a viernes en este horario a través de las ondas de Radio Mágica y Amiga. 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

No se puede repicar ni andar en la procesión. Qué buen pensamiento para compartirlo entre amigos.

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Cuando nos juntamos los amigos, además de compartir una copa, de compartir un alimento, compartimos la comunicación, hablamos de temas. Yo me imagino que en este tiempo debemos hasta hablar de los resultados del fútbol, debemos conversar, ¿no es cierto?, de nuestros niños, de sus vacaciones, en fin, de tantas cosas que hacen más agradable las noches del invierno, ¿eh? Para todos ustedes que en la ciudad, en el campo y en todos los lugares de nuestra zona central del país nos sintonizan a esta hora, esta música romántica compartida entre amigos.

No despiertes jamás para vivir tu sueño, pues el sueño es un viaje más allá del olvido. Tu pie siempre es más firme después de haber caído. Solo es grande en la vida quien sabe ser pequeño. El amor llega y pasa, como un dolor risueño, como una rama seca donde retoña un nido. Solo tiene algo suyo quien todo lo ha perdido. Nadie es dueño de nada sin ser su propio dueño. La vida será tuya si sabes que es ajena, que es igual ser montaña que ser grano de arena, pues la calma del justo vence al furor del bravo, y aprende que el camino nace del caminante, pues por más que ambiciones humilde o arrogante, solo has de ser dueño de lo que eres esclavo.

Entre Amigos, su programa de lunes a viernes a través de las ondas de Radio Mágica y Amiga. Estamos en amplitud modulada en Radio Amiga, que llegamos a amplios sectores del territorio nacional, y en frecuencia modulada aquí en Radio Mágica en el 89.5 de la FM. Vamos con nuestros próximos invitados musicales, Entre Amigos.

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1: 11 de la noche, 2 minutos.
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Y ya estamos de vuelta con más Entre Amigos. Con la conducción de Alejandro Aguilera García.

0: Qué rico es poder compartir, ¿no es cierto? Nosotros estamos en nuestros estudios, estamos con una temperatura muy agradable, estamos tibiecitos. Nos imaginamos que usted también en su casa, con la tibieza del hogar, compartiendo la música que estamos seleccionando a esta hora para acompañarles a todos ustedes. Entre amigos.
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Piensa el ladrón que todos son de su condición. Un lindo pensamiento para compartirlo entre amigos.

Radio Mágica, Radio Amiga, se une en cada noche, ¿no es cierto?, para ofrecerles a todos ustedes su compañía musical. Queremos llegar a todos los rincones de la zona central del país para saludar a quienes están en sintonía, para saludar a ustedes que están trabajando a esta hora con esta música romántica entre amigos.

0: María Luisa Bombal. Fue una destacada escritora chilena que dejó una huella importantísima en la literatura latinoamericana del siglo XX. Nacida en 1910 en Viña del Mar, Chile, Bombal es conocida por su estilo literario único, que fusiona elementos del realismo mágico con una exploración profunda de la psique femenina y de las complejidades del amor y de la identidad. Su obra más reconocida es la novela La última niebla, en 1934, una narrativa en la que la protagonista se sumerge en un mundo de sueños y de fantasía. María Luisa Bombal, una gran chilena. Un saludo cordialísimo para quienes están enfermitos. Hay mucha gente que está resfriada, ¿no es cierto?, con problemas respiratorios. Me imagino que usted se vacunó. Si no lo hizo, todavía está tiempo para hacerlo. Especialmente los niños, especialmente la gente con alguna enfermedad crónica, nuestros adultos mayores. No olviden, hay que vacunarse para evitar problemas, porque la contaminación está fuerte, sobre todo en el territorio de Talca y en nuestra comuna aledaña, que es Maule. Vamos con más música. Compartimos el romanticismo de la noche entre amigos.
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1: 11:33 PM.
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0: Y ya estamos de vuelta con más Entre Amigos, con la conducción de Alejandro Aguilera García.

invierno del 2026, ¿no es cierto? El invierno se caracteriza por ser muy frío. Dicen que Talca, nuestra capital regional, no sé si por su ubicación geográfica, ¿no es cierto? Siempre tenemos temperaturas bastante extremas en el verano y tenemos temperaturas bastante extremas en el invierno, como el que ya estamos sufriendo. Muy bien, amigas y amigos auditores, sigamos compartiendo la música romántica entre amigos.

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Pasarás en silencio por mi amor y al pasar fingiré una sonrisa como un dulce contraste del dolor de quererte. 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Soñaré con el nácar virginal de tu frente. Soñaré con tus ojos de esmeralda de mar. Soñaré con tus labios desesperadamente. Soñaré con tus besos y jamás lo sabrás. Quizás pases con otro que te diga al oído esas frases que nadie como yo te dirá. Y ahogando para siempre mi amor inadvertido, te amaré más que nunca y jamás lo sabrás. Un saludo muy cordial para la gente que está en los sectores más apartados de nuestra región del Maule, en la precordillera, en la cordillera, donde llegamos también con mucha fuerza. En los sectores rurales, en el campo, la gente se acuesta más tempranito, hay gente que ya no le gusta ver la televisión y enciende su radio para naturalmente hacerse compañía, y nosotros queremos serlo, entregándoles nuestro mensaje y también esta música romántica para compartirla entre amigos.

A camino largo, paso corto. Este es un interesante pensamiento para compartirlo entre amigos.

Desde Talca, ciudad capital de la región del Maule, para toda la zona centro-sur de Chile, estamos acompañándoles en esta noche de invierno con la música romántica para compartirla entre amigos.

0: Muy bien, amigas y amigos, auditores, ya estamos cerrando la edición de hoy. Ha sido gratísimo el poder compartir esta noche todo el romanticismo de la música, de la conversación, de los poemas, de los pensamientos. Que el descanso sea reparador, que tenga lindos y hermosos sueños y que el despertar sea maravilloso. Buenas noches, felicidades.
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3: 0:06.
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1: 0:29.
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1: 0:58.
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1: 1:32 a.m.
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1: 2:01.
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1: 2:29 p.m.
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1: 2:58 p.m.
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1: 3:30 a.m.
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1: 4 de la mañana, en punto.
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1: 4:28 a.m.
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1: 5:00 a.m. en punto.
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1: 5:29 a.m.
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1: 5:58 p.m.
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1: 6:28 a.m.
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1: 7:01.
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1: 7:29 a.m.
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1: 7:31 a.m.
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Las 7 de la mañana, 32 minutos, titulares. Gobierno del Maule y Municipalidad de Pelarco lanzan la 14ª Fiesta Nacional de la Virgen del Carmen 2026. Servicio de Registro Civil realizó más de 2.000 atenciones en terreno en las comunas de la región del Maule.

0: La región tendrá su primer gran encuentro empresarial regional con EDEM 2026. ¿Cómo están, amigas, amigos, auditores? Tengan todos ustedes muy, pero muy buenos días. Les saluda el periodista Alejandro Aguilera García. Mañana ya de martes, estamos a 14 de julio del 2026. El Santoral nos recuerda hoy a Camilo. Felicidades, como también un cordial y afectuoso saludo para quienes están hoy de cumpleaños. Roberto Ramos, liderando los mandos técnicos, saludamos a los integrantes de nuestro departamento de prensa. A ustedes, nuestros gentiles auditores, muy buenos días, bienvenidos a las noticias. 10 grados en la temperatura a esta hora en la capital de la región del Maule, para estar en invierno, una temperatura bastante agradable. No hay bancos de niebla, por lo menos en el centro de la capital de la región a esta hora. Y a la espera de lo que será, dicen, este mega sistema frontal que se avecina en 10 regiones, incluida la nuestra. Muy bien, pues son las 7 de la mañana con 33 minutos. Camilo, dije, ya está hoy de onomástico y usted de cumpleaños. Bienvenidos a las informaciones de esta mañana. Gobierno del Maule y Municipalidad de Pelarco lanzan la 14ª Fiesta Nacional de la Virgen del Carmen 2026. En el edificio del Gobierno Regional del Maule, en Talca, se llevó a cabo el lanzamiento oficial de la Fiesta Nacional de la Virgen del Carmen de Pelarco 2026, una de las celebraciones religiosas y culturales más importantes de la región. Este año el evento tendrá un significado especial al conmemorarse el centenario de la coronación de la Virgen del Carmen como Madre, Patrona y Reina de Chile. La actividad fue organizada por el Gobierno del Maule, la Municipalidad de Pelarco y la Corporación de Cultura y Turismo de Pelarco, además de juntas de vecinos. Se informó que la fiesta se desarrollará entre el 16 y el 18 de julio en la Plaza de Armas y la Parroquia San José de Pelarco, contemplando procesiones, eucaristía, presentaciones folclóricas, gastronomía típica y artesanía. También habrá espectáculos musicales con artistas regionales y nacionales, entre ellos el Llanero de Ñuble, Los Viking 5 y Joe Vasconcelos. La organización proyecta una asistencia superior a las 40.000 personas durante los 3 días de celebración. La 14ª Fiesta Nacional de la Virgen del Carmen contempla una inversión de 15 millones de pesos financiada por el Gobierno del Maule y la Municipalidad de Pelarco, beneficiando directamente a emprendedores, artesanos y organizaciones culturales de la comuna, además de fortalecer la actividad turística y comercial de toda la región. El 16 de julio, que es jueves feriado, se realizará la tradicional procesión de la Virgen del Carmen y posterior misa en la parroquia a cargo del obispo de Talca, Monseñor Galo Fernández, para dar paso en la tarde a una segunda misa y la disponibilidad de confesores. El 17 habrá una veneración a la Virgen del Carmen, donde se convocó a organizaciones sociales y vecinos para dar paso en la tarde a una misa solemne. Y el 18, sábado 18 de julio, habrá dos misas y una procesión de despedida de la Virgen del Carmen previo al último acto del festival para devolver la figura religiosa a su santuario. Estamos en las 7 de la mañana con 36 minutos. Alcalde Juan Rojas de San Clemente fortalece trabajo con JUNAEB en beneficio de los estudiantes de esa comuna. Con el objetivo de seguir fortaleciendo las políticas de apoyo a la comunidad escolar, el alcalde Juan Rojas sostuvo una importante reunión de trabajo con el director regional de la JUNAEB, Patricio Uribe. En el encuentro participaron además equipos técnicos y asesores de ambas instituciones, quienes revisaron el funcionamiento de los distintos programas que JUNAEB desarrolla en los establecimientos educacionales de la comuna de San Clemente. Durante la jornada se analizaron oportunidades de mejora, se evaluó el trabajo que actualmente se ejecuta y se proyectaron futuras líneas de acción para continuar fortaleciendo el bienestar, la permanencia y el desarrollo integral de los estudiantes de San Clemente. Como municipalidad, continuamos impulsando gestiones y generando alianzas que permitan entregar más y mejores oportunidades para nuestra comunidad educativa, manifestó el alcalde Juan Rojas. Las 7 de la mañana con 37 minutos. Desarticulada estructura criminal dedicada al tráfico de drogas en San Javier. Un amplio operativo permitió desarticular una organización criminal dedicada al tráfico de drogas en las comunas de San Javier y Villalegre, procedimiento donde además se logra detener al principal investigado por un homicidio calificado ocurrido este año. La investigación liderada por la Fiscalía Local de San Javier y desarrollada durante varios meses por el equipo Modelo Territorio Cero de la Vicrim San Javier, mediante diversas técnicas investigativas, permitió acreditar la participación de la banda en la comercialización de sustancias ilícitas desde distintos puntos de venta, así como su vinculación con delitos asociados al uso de armas de fuego. Con estos antecedentes, se ingresa a 15 domicilios, además de ejecutar dos órdenes de detención vinculadas a la investigación por homicidio calificado desarrollado por la Brigada de Homicidios de Linares. El procedimiento fue ejecutado con el apoyo de más de 100 detectives de las regiones del Maule, O'Higgins, Ñuble, Biobío y Metropolitana. El fiscal jefe de San Javier, Patricio Caroca, al respecto destacó lo siguiente.
1: La Fiscalía de San Javier, en conjunto con la PDI, Brigada de Investigación Criminal de San Javier, desde hace meses se dedica a la investigación de un grupo de sujetos que vende diferentes tipos de droga en las comunas de San Javier y Villalegre, utiliza armas, utiliza menores de edad y atemoriza a los vecinos del sector.
0: Por su parte, el jefe de la Prefectura Provincial de Linares, subprefecto Eduardo Fariña, señaló que el trabajo investigativo desarrollado por el equipo de la Vicrim de San Javier permitió desarticular una banda criminal dedicada al tráfico de drogas en pequeñas cantidades. Estamos ya en las 7 de la mañana con 39 minutos. Servicio de Registro Civil realizó más de 2.000 atenciones en terreno en comunas del Maule. Un positivo balance de su labor en terreno realizó el Servicio de Registro Civil e Identificación en la región del Maule. Durante el año 2025, los equipos móviles concretaron 2.935 atenciones en distintos puntos de la región del Maule, facilitando el acceso a trámites de identificación a personas que por razones geográficas de salud o movilidad enfrentan mayores dificultades para concurrir a una oficina. De este total, 1.082 atenciones, equivalente al 86%, beneficiaron a grupos priorizados por el servicio, entre ellos personas mayores, personas con discapacidad, comunidades indígenas, habitantes de sectores rurales, entre otros. La mayor parte de los trámites correspondió a solicitudes de cédulas de identidad. Este trabajo ha continuado durante el presente año. Entre enero y abril, los equipos del Registro Civil ya han concretado 796 atenciones en terreno en distintos puntos de la región del Maule, dando continuidad al compromiso institucional de acercar los servicios a la ciudadanía, especialmente a quienes enfrentan mayores dificultades para acceder a una oficina. Las personas que requieran una atención en terreno pueden ingresar al sitio del servicio en la sección Trámites y seleccionar la opción Atención en Terreno. Allí encontrarán un formulario que deberán completar y enviar al correo electrónico indicado. Esta modalidad permite evaluar cada requerimiento y coordinar oportunamente la prestación del servicio. 7 de la mañana, 41 minutos. A esta hora nos trasladamos al departamento de prensa. La información a esta hora con Elena Rojas. Buenos días, Elena.
2: Alejandro, muchas gracias por el pase. Vamos de inmediato con la información en el día de hoy. Modo Empleo, gobernador del Maule, participó en reunión y anuncio presidencial en La Moneda. Hasta el Palacio de La Moneda fue convocado el gobernador regional del Maule, Pedro Álvarez Salamanca, para participar en una reunión y posterior anuncio presidencial asociado a la crisis del empleo que se vive a nivel país. Fue la última medición del trimestre marzo-mayo cuando el INE reveló que la región del Maule alcanzó un 10% en la tasa de desocupación, esto es superior al promedio nacional del 9,4%, y con ello entre las 5 de mayor aumento de la cesantía en el país. El gobernador fue crítico con el nivel central del gobierno, acusando a la dirección de presupuesto del Ministerio de Hacienda de demorar en exceso la tramitación de proyectos como el proempleo, que permitirán activar 1.800 puestos de trabajo. En La Moneda, el gobernador del Maule participó en una convocatoria a nivel nacional con gobernadores regionales y ministros del área económica, donde el presidente José Antonio Kast dio a conocer tres medidas para afrontar la emergencia laboral: subsidio a la contratación, empleo de ejecución directa y obras de mejoramiento urbano de barrios ya adjudicadas que se transformarán en el trabajo local. Kast anunció la activación del modo empleo con el fin de crear miles de puestos de trabajo y atender así una de las principales prioridades de la ciudadanía. Para Noticias en Línea, informó Elena Rojas.
0: Muy bien, muchas gracias, Elena. A las 7 de la mañana con 42 minutos. Lautaro Mura y Estella Rebás se unen en un nuevo programa de la Orquesta Clásica del Maule. La violonchelista suiza, una de las intérpretes de mayor proyección internacional, Estella Rebás, como solista invitada gracias a la colaboración de la Fundación Pro Desarrollo del Maule de la empresa Hidromaule. La primera función se llevará a cabo el jueves 23 de julio a las 19:30 horas en el Teatro Provincial de Curicó, con entrada liberada previa descarga de entradas a través de la plataforma Mister Ticket. La segunda presentación tendría lugar el viernes 24 de julio, también a las 19:30 horas, en la sala del Teatro Regional del Maule en Talca, con entradas de valores entre 5 y 8 mil pesos disponibles a través de Vivo Ticket. Lautaro Mura es uno de los directores chilenos con mayor proyección internacional de su generación. Su trayectoria incluye colaboraciones con importantes orquestas y ensambles de Europa y Latinoamérica. Estella Rebás se ha consolidado como una de las violonchelistas, eso es, más destacada de su generación, reconocida por la crítica especializada, por la profundidad de sus interpretaciones y la riqueza expresiva de su sonido. Su carrera la ha llevado a escenarios y festivales de Europa, Asia y América del Sur. Como parte de las actividades de mediación artística asociadas al concierto, la violonchelista dictará una masterclass de violonchelo el miércoles 22 de julio a las 16 horas en la sala de prensa del Teatro Regional del Maule. 7:44 a esta hora nos trasladamos hasta una de nuestras unidades móviles. La información a esta hora con Miguel García. Buenos días, Miguel.
3: ¿Qué tal? Muy buenos días, Alejandro Aguilera García, también Roberto Ramos Vega en la sala de sonido. 12 investigaciones está realizando personal de la Brigada de Homicidios de la Policía de las Investigaciones, tanto de Linares también como de Talca en Constitución, ya que anoche la Fiscalía confirmaba de que se está investigando, Alejandro, la muerte de una mujer de aproximadamente 27 años de edad que se registró durante la noche en esa zona costera del Arcón de Mauna. Se entregaron mayor antecedente respecto a este hecho. Recordar que también en Linares, paralelamente, personal de la Brigada de Homicidios se investiga la muerte de una persona masculina al interior de la población Nuevo Amanecer, donde fue encontrado en plena vía pública con lesiones atribuibles a terceras personas, por lo cual no se entregaron mayores datos. No hay detenidos y por ahora se trataría de un homicidio que se produjo en plena vía pública de la población Nuevo Amanecer, sector sur oriente de esa ciudad de la región del Maule Sur. Decíamos que también en Constitución finalmente todos estos pescadores artesanales lograron ser rescatados con vida y aún atrapado luego que se produjera un accidente laboral que se dio una en estructura de una grúa en el puerto de Maguine, que recordamos mantuvo presencia de los equipos de emergencia de no repetir una nueva tragedia que se han carpetado a la pesca artesanal de Constitución. Sin embargo, todos lograron ser rescatados con algunas lesiones menores y derivados al centro asistencial de esa zona costera de la región del Maule. Decíamos que también ayer un accidente de tránsito a la altura del kilómetro 232 por la pista oriente de sur a norte, a la altura de San Rafael, colisión de 12 vehículos menores y un camión, generó que movilizara a las unidades de rescate del Cuerpo Bombero San Rafael. Afortunadamente, se hablaba de 3 involucrados, un lesionado finalmente fue derivado hasta el Hospital Regional de Talca. Y terrible, Alejandro Aguilera García, la información que está centrada en Santiago con estas 5 personas fallecidas que deja este incendio por colisión entre un bus y de una camioneta en hora esta madrugada que escapaba de una fiscalización en Santiago. El vehículo, impresionante, porque están las imágenes a través de nuestra plataforma linamaule.cl, el vehículo de pasajeros terminó al interior de la farmacia local comercial iniciando un siniestro. Se confirman 5 personas muertas en una verdadera tragedia terrible. Este caso se suma también a lo ocurrido en Viña del Mar con este atropello que terminó con varias personas fallecidas. Así es que hechos lamentables que se están produciendo en materia policial a puerta ya de tener este frente climático, este intenso temporal de viento y lluvia que ya ha sido confirmado y que sería totalmente agresivo en esta zona del país alejano. Así que estamos muy atentos a las informaciones que se pueden producir, no solamente en Talca, en la región, sino que también a nivel nacional, que están alojados a través de las plataformas de lineamable.cl. Don Alejandro Aguilera, Roberto Ramos Vega, tengan ustedes una buena jornada. Es todo. Muy buenos días.
0: Igualmente, muchas gracias, Miguel García, con la información desde una de nuestras unidades móviles. Nos separamos tan solo un instante, ya volvemos con más noticias.
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0: Muy bien, ya estamos de regreso con las noticias en esta mañana de martes 14 de julio del 2026. La unidad de fomento hoy, 40.844 pesos. La UTM para este mes de julio, 71.649 pesos. 7:48 de la mañana. Tribunal Ambiental confirma multa de cerca de 1.000 millones de pesos a embotelladora por infracciones en planta de Colbún. El segundo Tribunal Ambiental confirmó la multa impuesta por la Superintendencia del Medio Ambiente contra Embotelladora Metropolitana S.A., luego de rechazar la reclamación presentada por la empresa para dejar sin efecto la sanción aplicada por infracciones ambientales en su planta de tratamiento de residuos industriales líquidos emplazada en la comuna de Colbún. La sentencia mantiene la multa de 1.264 unidades tributarias anuales, cercana a los 1.000 millones de pesos, tras establecer que la compañía incumplió la resolución de calificación ambiental que autorizó el funcionamiento del proyecto. Entre las principales infracciones acreditadas por la autoridad ambiental figura la elaboración de cerveza, una actividad que no estaba contemplada en la autorización ambiental de la planta y cuyos residuos industriales líquidos nunca fueron evaluados durante el proceso de calificación. 7:49 de la mañana, nos trasladamos al departamento de prensa. A esta hora la información con el periodista Ricardo Jara. Buenos días.
6: Muchas gracias, don Alejandro Aguilera. Le contamos más noticias porque autoridad ambiental inspeccionó la chatarrización de antiguos calefactores. Esto ocurrió en la comuna de Curicó, donde el seremi del medio ambiente Felipe Mazardo encabezó la jornada inspectiva para el proceso de chatarrización de artefactos a leña retirados bajo el programa de recambio de calefactores subsidio medioambiental ejecutado por el Ministerio del Medio Ambiente. La instancia, la autoridad medioambiental supervisó los antiguos calefactores a leña que provienen de las viviendas donde se instalaron nuevos calefactores de pellet y aires acondicionados para así fomentar la calefacción sustentable y reducir las emisiones de contaminantes, como también mejorar la calidad del aire de las ciudades que fueron destruidos por completo. Es importante destacar que estos principales requisitos para obtener el subsidio medioambiental se encuentra en que los beneficiarios deben hacer entrega del artefacto a leña que se recambie al Ministerio del Medio Ambiente para proceder con la chatarrización de estos antiguos equipos para posteriormente reciclar el metal y que el material vuelva a la virtuosa cadena de la economía circular que promueve la institución. Para Noticias en Línea, informó Ricardo Jara Herrera.
0: Muy bien, muchas gracias, Ricardo. 7:51 de la mañana. El Ministerio de la Vivienda entrega 128 departamentos en Cauquenes y ejecuta mejoras habitacionales en viviendas rurales. El seremi de la Vivienda y Urbanismo del Maule, Patricio Ponce Arqueros, desarrolló una intensa agenda en Cauquenes, donde encabezó la entrega de 128 nuevos departamentos del condominio Portal de Cauquenes y visitó proyectos de mejoramiento habitacional ejecutados en el sector rural de Las Tunas. La primera actividad contempló la visita a 16 viviendas del sector Las Tunas, donde el Ministerio de la Vivienda ejecutó obras bajo la modalidad de habitabilidad rural, orientadas al mejoramiento y ampliación de viviendas existentes. Los trabajos fueron diseñados de acuerdo con las necesidades de cada familia e incluyeron la incorporación de comedores, rampas de acceso para personas con movilidad reducida, pintura de habitaciones, construcción de cobertizos, entre otros. El seremi Patricio Ponce señaló que este tipo de proyectos permite entregar soluciones concretas tanto a quienes viven en zonas rurales como también urbanas. Durante la jornada también se realizó la inauguración y entrega de llaves del condominio Portal de Cauquenes, proyecto habitacional del Programa de Integración Social y Territorial que beneficia a familias de sectores medios y vulnerables. Estamos ya en las 7 de la mañana con 52 minutos. Más de 1000 atenciones a personas en situación de calle en el Maule. Las bajas temperaturas y el pronóstico de precipitaciones para la región del Maule motivaron un reforzamiento del Plan Protege Calle, iniciativa del Ministerio de Desarrollo Social y Familia, que busca resguardar a las personas en situación de calle durante el invierno mediante albergues, rutas sociales y atención médica especializada. Desde el inicio de su funcionamiento en mayo, el programa ha realizado 1.190 atenciones a personas en situación de calle, entregando 11.639 prestaciones en distintos puntos de la región. Solo durante los últimos días se registraron 278 personas atendidas, equivalentes a 490 prestaciones, reflejando el trabajo permanente de los equipos desplegados en terreno. Las autoridades recordaron que cualquier persona puede informar sobre alguien que requiera asistencia llamando al Fono Calle 800-104-777, opción 0. Las 7 de la mañana, 53 minutos, nos trasladamos nuevamente al departamento de prensa. A esta hora la información con Oscar Sanzana. Buenos días.
7: Gracias, Alejandro. Se llevó a cabo una fiscalización relámpago que buscó verificar que se encuentren a la venta productos que cuenten con el sello de Superintendencia de Electricidad y Combustibles SEC. Este sello está compuesto de un código QR que puede ser escaneado con un teléfono celular y que informa al consumidor sobre los datos del producto, ficha técnica y datos de certificación y autorización de comercialización. Cabe recordar que aquellos comercios que tengan a la venta productos eléctricos sin certificación, se les exigirá por parte de SEC el retiro de los productos y arriesgan multas de hasta 1000 UTM. Las estufas eléctricas a gas y parafina también deben contar con el sello SEC, además de estufas a leña y pellet. Es indispensable que las familias, al momento de realizar la compra de cualquier artefacto de calefacción, verifiquen que el producto está certificado por la superintendencia, por lo que cumple con las normas de seguridad. Con esto buscamos proteger a las familias. El director SEC Maule, Vicente Marinkovic, indicó que una de nuestras principales labores es fiscalizar que aquellos productos eléctricos que se estén vendiendo en la región del Maule tengan el sello de la Superintendencia de Electricidad y Combustible. Hemos encontrado comercio que vende productos sin el sello SEC. Por lo tanto, nosotros ahora iniciaremos un proceso de formular cargos y, por tanto, no descartamos la aplicación de multas, sobre todo aquellos comercios que son reincidentes en esta práctica, añadió. Desde la sala de prensa para Noticias en Línea, informó Oscar Rolando Sanzana.
0: Muy bien, muchas gracias, Oscar. Las 7 de la mañana con 55 minutos y medio. Estamos así finalizando la revisión de las noticias correspondientes a este horario. Ya viene el gigante deportivo. Por nuestra parte, gracias. Que tengan una buena mañana. Felicidades.
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2: 7 de la mañana, 57 minutos.
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8 de la mañana con un minutito, 8:1. Muy, pero muy buenos días. Bienvenidas y bienvenidos a nuestro programa En Pauta de esta jornada que la verdad es bien especial, señor DJ, en el sentido que vamos a tener que tomar todos los resguardos pertinentes ante el anuncio de un sistema, verdad, frontal, lluvia, que viene en camino, que la verdad dicen que es bastante agresivo, ¿ya? Lo vamos a estar comentando ligerito aquí en nuestro programa, pero desde ya, mejor tomar todos los resguardos pertinentes, ¿verdad?, ante la lluvia que va a llegar y que va a dejar mucha agua, según los expertos, ¿ya? Mucha agua, va a caer mucha agüita, mucha lluvia, así que vamos a estar al tanto de eso. Y también, bueno, estábamos viendo imágenes acá en nuestro portal en Línea Maule de un lamentable accidente de tránsito, un incendio, ¿verdad?, producto de esto. Mueren 5 personas en este incendio, cuya colisión, ¿verdad?, se produce entre una camioneta y un bus en Santiago, ¿ya? Hay 5 personas fallecidas hasta el minuto y bastantes graves, ¿ya?, con peligro también de aumentar el número de cifras, lamentablemente, de personas fallecidas. Así que muy lamentable. Saludando a quienes hoy día 14 están cumpliendo un año más de vida, señor DJ. Se vienen las Carmencitas, día feriado para muchos, el día 16, no queda nada. Muchos harán sanguchito el día viernes. Comenzamos con buena música, es Mágica 89.5. Bienvenidas y bienvenidos.

Ya, algo pasó ahí, señor DJ, y usted lo revisa de inmediato para continuar nosotros entonces con buena música aquí en Mágica 89.5 en esta mañanita. Nuestro WhatsApp, más 569-5911-2866, ¿verdad? Para que podamos disfrutar de una jornada maravillosa en este día, ¿verdad? Que esperamos no sea tan complicado, ¿verdad? Como lo que se ha dicho que va a ser. De hecho, vamos de inmediato con esa información mientras nuestro DJ ahí resuelve un problema técnico. 8:04, 8:04 aquí en Mágica 89.5 en esta mañana. Ya, mire, vamos al tiro con la información porque Chile, de acuerdo a los expertos, ¿verdad?, y a los anuncios, va a enfrentar el evento meteorológico más extremo de los últimos años. Ya, el gobierno decretó, de hecho, emergencia preventiva en 10 regiones ante el ingreso de un sistema frontal de gran magnitud, con lluvias históricas, vientos huracanados, riesgo de tornados en la zona sur. Así que las autoridades hacen un llamado a la población a mantenerse informada por los canales oficiales, preparar suministros básicos, evitar desplazamientos innecesarios. Cuando se habla de suministros básicos, también la linternita, cargar los celulares, mantenerlos siempre cargaditos, ¿verdad? Alimentos, agüita fresca. Ahora, este evento, o este fenómeno, ¿cierto?, ha sido catalogado como uno de los más intensos en décadas. Ya registra precipitaciones récord y mantiene en alerta, de hecho, a comunidades desde Atacama hasta los ríos. Ahora, este sistema frontal de gran magnitud, que ya, ¿cierto?, tiene emergencia decretada en 10 regiones del país, con lluvias que podrían llegar hasta los 300 milímetros, vientos de hasta 80 kilómetros por hora. Así que hay decreto de emergencia preventiva desde Atacama hasta los ríos, la vigencia desde hoy 14 hasta el día 21 de julio. Ya se esperan entonces lluvias intensas, nevadas, marejadas, vientos fuertes. En la zona de Constitución ya hay, ¿verdad? Se están tomando resguardo, aquí en Talca también. De hecho, estamos acá, mire, vamos a ver al tiro, sí. Justamente estábamos hablando de eso y nos envían desde nuestro departamento de prensa justamente respecto a qué es lo que vamos a enfrentar, y estamos frente a uno de los eventos, dice, de lluvia más importante en los últimos años en Chile. Bueno, ahora, los principales modelos meteorológicos coinciden en un escenario poco habitual para estos días. Por eso tome todos los resguardos, ¿ya? No es que estemos alarmando ni nada, sino que tenemos que ser exactamente previsores, tomar toda la prevención del mundo, todas, ¿ya? Es un tren de sistemas frontales que podría dejar varios días consecutivos de precipitaciones entre la zona norte chica y el sur del país, y entre los posibles impactos, reitero, lluvias intensas, persistentes, fuertes ráfagas de viento. Exactamente, casi se me sale otra vez. Ya, pero estamos serios, señor DJ. Ya, tormenta eléctrica en algunas regiones, importantes acumulaciones de nieve en cordillera, así que ojo para quienes andan en esa zona, riesgo de anegamientos, crecidas de ríos, remociones. Mire, yo sé que la región del Maule está muy bien preparada para esto, ya, así que tenemos que enfrentarla entre todos con responsabilidad y poder de una otra manera, ¿cierto, señor DJ? Salir adelante con esta lluvia, ¿verdad?, que se viene en camino, y este frente, este sistema frontal que se habla de que es uno de los más extremos de los últimos años. Así que tomemos respeto a esto, ya hay muy poco vehículo en las calles, muchos papás tomaron ya los resguardos, no enviaron a sus hijos al colegio, voy a ser bien responsable en eso, y yo creo que, por una parte, no cabe duda que eso es mucho mejor, ¿ya? Así que nuestros teléfonos van a estar habilitados durante todo este día, más 569-5911-2866, para que usted sea parte también de informaciones que son relevantes, de interés, ¿verdad?, para esta jornada, ¿verdad?, que se prevé que va a ser una jornada bastante intensa, ¿verdad?, y que las lluvias, de una otra manera, ¿verdad?, van a ser bastante considerables. ¿Estamos ok, señor DJ? ¿Usted me avisa? ¿Ya? Usted me avisa nomás ahí. Ya. Ya, vamos, no importa, yo sigo hablando aquí nomás, señor DJ, no se preocupe, no se complique, señor, ¿ya? Exactamente, no, así aquí tenemos todo, está todo resuelto, señor, ¿ya? Todo resuelto, así que no hay ningún problema. Nuestro WhatsApp, más 569-5911-2866. Ya, vamos a continuar con algunas informaciones, ¿verdad?, a esta hora de la mañana. Lo comentábamos, ¿cierto?, de este lamentable accidente de tránsito en Santiago,
ya que termina en un incendio de grandes proporciones, ¿verdad? Este siniestro involucró a un bus, a una camioneta, que terminaron envueltos en llamas tras el impacto. Y el fuego también afectó a una farmacia del sector, estamos hablando en Santiago, ¿verdad? En el barrio Franklin, en pleno barrio Franklin. Y tras el choque, ¿cierto?, el bus, esta máquina de transporte, perdió el control, impactó contra esta sucursal de la farmacia y esto provocó un incendio que destruyó la farmacia y los dos vehículos involucrados. Ahora, las cinco víctimas fatales eran ocupantes de la camioneta. El conductor del bus fue auxiliado por un ciclista y trasladado a un centro asistencial. La CIA de Carabineros deberá establecer cómo ocurrió la colisión y determinar cuál de los conductores no habría respetado la luz roja del semáforo y que provocó este trágico y fatal, ¿cierto?, accidente de tránsito con posterior incendio. Así que una situación muy delicada, ¿verdad?, que lamentablemente se está viviendo en Santiago y que enluta nuevamente las callecitas de nuestro país, ¿cierto?, con lo ocurrido también en Viña del Mar. Estábamos leyendo las declaraciones del abogado, ¿verdad?, a propósito de Viña del Mar, las declaraciones del abogado respecto a este chofer, ¿verdad?, este conductor que lamentablemente le quita la vida a 6 personas y otras tantas están bastante heridas de gravedad. Así que una situación que lamentablemente nos tiene a todos en ascua y estamos ahí como muy complicaditos, ¿verdad?, en ese sentido, porque no sabemos qué está pasando. Y cuando hay personas fallecidas, imagínense, en menos de una semana ya van con estas divididas 5, 6, 11 personas. También hubo acá en la región del Maule, ¿cierto?, personas fallecidas en accidentes de tránsito, así que es muy lamentable lo que está ocurriendo. Nuestro WhatsApp, más 569-5911-2866, para esta jornada que esperamos sea una gran jornada. Sí, vamos agregando noticias mientras usted lo resuelve ahí, señor DJ. No, no hay ningún problema. Ya, mire, vamos a ir. No aparece ahí la fecha, sí, señor DJ, por favor. Exactamente, ahí, muy bien. Vamos a darle una miradita al informe del tiempo. Ya decíamos, ¿cierto?, que vamos a enfrentar un sistema frontal que es bastante extremo, ¿verdad?, con lluvias. Si yo reviso al menos mi celular, mire, hoy día, martes 14, me dice que lluvia. Miércoles, lluvia. Jueves, viernes, sábado, domingo, lunes, martes, miércoles, jueves, hasta la próxima semana, lluvia. O sea, lluvia durante los próximos días. Ya, lluvia durante los próximos días, para que usted lo tenga presente. Ya, vamos con una canción mientras tanto, ¿sí? Ya, usted me avisa ahí nomás, señor DJ. Vamos con la que salga nomás y mientras tanto ahí para que vamos retomando con las informaciones. Es Mágica 89.5, usted me dice.

0: Ahí está, Papi Juancho. Ya, 8 de la mañana, 14 minutitos, sí, sí, sí, 8:14. Sí, estamos ok, don Juan Pablo, sí, Benito, sí, ya sí, nos sí acompaña. Muy buenos días, Juan Pablo, ¿cómo estás tú? Muy, pero muy buenos días.
1: Yo estoy bien, pero usted está malgado, parece.
0: Sí, mira, ya pasamos la parte más delicada, ¿cierto? De una influenza, una gripe que me dio muy fuerte, así que estamos mucho mejor. Pero aquí estamos, ¿eh? al pie del cañón, señor.
1: Me gusta debatir ahí.
0: Ya, póngale nomás.
1: Usted dijo que algunos papás estaban tomando recomendaciones. ¿Se escucha bien?
0: Se escucha bien.
1: Tomando recomendaciones, que había poco auto. ¿En qué ciudad, dijo?
0: Mira, es que yo lo veo porque yo vengo de San Javier. Entonces, cuando yo ingreso por Baroli, me doy cuenta inmediato que
1: pero
0: hay...
1: usted ingresa a las 5 de la mañana.
0: No, pero es que en esta oportunidad venía pasadito a las 7. Cuando yo lo hago después de las 7, yo digo, me voy a demorar aquí a la radio media hora. Me demoré 10 minutos. Entonces noté que el flujo era mucho menor en comparación a la normalidad. Pero este anuncio, a propósito de estas lluvias que vienen en camino, yo creo que muchos tomaron ya las precauciones.
1: ¿Ah? ¿Usted las tomó?
0: Sí, absolutamente. No. ¿Tú sí también, no? ¿No? ¿Trajiste a Denito al colegio?
1: Sí.
0: Ajá, ya. Está bien.
1: Es que yo,
0: oye, ¿el desayuno a qué hora llega? Porque perdiste la apuesta la
1: de,
0: anterior,
1: que de, la...
0: de la lluvia.
1: Es que, ¿sabes, Ricardo? Yo lo voy a medir de siguiente manera. No, el desayuno va, no se preocupe, claro, el desayuno va.
0: Me parece.
1: Hoy día ando con poquito tiempo. Pero el desayuno va, yo las promesas las cumplo. Quiero hablar del nivel de agresividad que todos los meteorólogos, y quiero equivocarme, o sea, ojalá que no me equivoque.
0: ¿Ya?
1: Porque esta situación de todos los meteorólogos que han insistido que va a ser una gran cantidad de agua, pero no como el 2023, ¿ya? Que todos asimilamos como...
0: Agosto 2023, sí, todos, lo recuerdo perfectamente.
1: Todos asimilamos.
0: Yo quedé a propósito, justo que se cayó el puente, yo estaba al otro lado. Estuve 6 horas y nos tuvimos que ir hacia arriba, hacia Pelarco, para arriba. Demoré 8 horas en llegar a Talca.
1: No dar un consejo a la gente. ¿Cuál es el mejor consejo que yo como comunicador le puedo entregar?
0: Me parece.
1: Piense que no va a pasar nada.
0: ¿Ya?
1: Ese es el mejor consejo. ¿Por qué? Porque uno está diciendo, aquí va a pasar, pero esté preparado. Como uno, cuando dice tú, Ricardo, que eres un especialista en los temblores.
0: Claro.
1: ¿Cómo podemos vaticinar un temblor? No se puede.
0: No se puede. Eso. Pero sí puedo tomar medidas preventivas.
1: Esto es lo mismo.
0: Claro, saber que tengo mi mochilita, mi radio a pila,
1: viejo,
0: la radio 89.5 ahí pegadita para que me informe, ¿verdad?
1: Es lo mismo.
0: Linterna, agüita.
1: Ricardo, es lo mismo. El temblor es lo mismo que la lluvia. Tú, no sé si compartes conmigo eso.
0: Es que está claro. Es que
1: porque sí, no se puede anticipar que va a quedar una catástrofe con la lluvia. Mira, yo perdí un desayuno contigo en una apuesta muy simpática que hicimos, que iban a caer 4 gotas.
0: 2 gotas, dijiste tú.
1: Cayeron 6.
0: Exactamente.
1: Yo estuve todo el día...
0: Triplicamos la apuesta.
1: Estuve todo el día en el Ancoa. Sí, sí, se inundó una calle en Linares, que siempre se inunda.
0: Por lo demás. Pero también fuiste a Molina, si no mal recuerdo.
1: Sí,
0: ya. Ahí era distinto el panorama, ¿no?
1: No pasó nada.
0: No, tampoco, ya. Porque siempre esas comunas son...
1: Es que sí, es que quiero ser... Perdón que te interrumpa, pero yo estuve en el lugar. O sea, alerta roja por prevención.
0: Absolutamente.
1: El río no se salió. El río está pasado el Ñeque, que es el radar 7 tazas hacia la izquierda. Estuvimos ahí. Fuimos a puro dar la hora. Lo voy a decir. Lo voy a decir pública. Fui a puro dar la hora.
0: Ya.
1: Y el alcalde fue... ¿Sabés que voy a felicitar al alcalde Molina, que ni lo conozco? Pero me lo encontré ahí. Es un cabro muy joven. No me acuerdo el nombre del alcalde. Pero si yo lo dijo en las redes sociales. ¿Sabés lo que hizo en las redes sociales? No es para alarmar la gente. El río no se ha salido. El cauce del río continúa. La alerta roja lo entregó SENAPRE para prevención. Tuvo todo el día así.
0: Claro.
1: Yo llegué a Molina, informé al canal y me devolvieron a Linares porque habían 2 calles inundadas.
0: Te voy a interrumpir yo ahora. ¿Sabes lo que me deja todo esto, como tú dices, esta alarmante situación, ¿verdad?, de los meteorólogos? Es que si no se hace de esa manera, y a lo mejor tenemos un evento que hace años no lo teníamos...
1: Perfecto, sí.
0: Alguien va a decir...
1: No lo hicieron.
0: No lo hicieron ni sabían, ni tenían la información.
1: Total, total.
0: ¿Te acuerdas? Háganlo. Lo mismo pasó con el terremoto y el tsunami, más que con el terremoto. ¿Te acuerdas?
1: Vamos, vamos.
0: No, no hay nada de tsunami. Lo vivimos juntos el tema. Sí. ¿Cierto? Nadie creía que había pasado un tsunami, digamos, por Constitución. Y nosotros sabíamos que sí había un tsunami. Y hasta las autoridades decían que no, y que estábamos alarmando a la gente.
1: No, yo
0: entonces,
1: con la prevención estoy de acuerdo. No, estoy diciendo yo lo que yo viví.
0: No, claramente.
1: Lo que yo, por ejemplo, Linares, ¿sabes cómo reacciona el Linares? Cierran todo. Me encanta cómo reacciona Linares. No estoy diciendo que mi Talca no reaccione, no. Pero Linares, tú viviste Linares, Ricardo. Uh-huh. El Puente Blanco, ¿así se llama?
0: El de los Puentes de Arco.
1: El Puente de Arco, Carabineros se pone ahí. Te cierra el paso a toda la gente que no es residente. Se acabó.
0: Claro.
1: Bueno, perdón, se acabó. O sea, no pasa nadie. Y cayeron 10 gotas.
0: Pero está bien.
1: Pero está bien. Sí. Hagamos prevención. Es que y había un tipo discutiendo ahí. Y ahí voy a lo que dices tú. Oiga, amigo, ¿qué si no ha pasado nada? Se han caído 2 gotas. Amigo, esto es prevención. Nosotros llegamos hasta Pejerrey y el lodo, lo tengo en imágenes, ¿eh? Claro que había deslizamiento de terreno. Y se tapó el camino por 47 minutos. ¿Qué pasa si va un auto?
0: Claro. Exacto.
1: Ahora, ¿qué pasa si llueve y lo que estamos diciendo nosotros, y se tapa Talca con agua?
0: Bueno, tenemos que acordar ese mismo episodio que tú recordabas, 2023. ¿Se acuerdan ustedes cuando el río Claro, cierto, llegó hasta... Yo diría que llegó hasta aquí, cerquita de la radio, el agua.
1: Sí, sí.
0: Tú viviste esa época, ¿te acuerdas? Oye, tapó todo. Entonces, yo no sé si se tomaron todas las prevenciones desde esa época a hoy, porque si yo voy al río, al Parque Río Claro, sí, hay una contención, ¿verdad?, con rocas gigantescas, sí, ahí. Sí. Incluso hay construcción de edificios ahora, departamentos para familias ahí. Mm. Entonces, uno dice, bueno, y yo vi que esto estaba todo inundado la vez anterior. ¿Se habrán tomado los resguardos? ¿Se habrá mitigado el efecto de lo que ocurrió? Vamos a ver si aprendemos las lecciones, porque creo que no las hemos aprendido, Juan Pablo. No hemos aprendido grandes lecciones, ni con el terremoto, ni con las lluvias, ni con nada. Ni con los incendios tampoco.
1: Están todos los resguardos. Vamos a ver qué pasa. Están todos trabajando. Las cuadrillas trabajaron ayer. Destaparon todo. Ahora esperar que esta agüita no nos haga tragedias.
0: Sí, según el informe del tiempo, más de una semana con agua, agüita.
1: Yo desde mañana estoy acuartelado.
0: Ya.
1: Yo, este es el último día que vengo, porque yo mañana estoy desde las 5:30 en Parral.
0: Ya.
1: De ahí comenzamos a recorrer el sol.
0: Ah, ya, vienen con el tema de la lluvia y todo lo demás. ¿Ya?
1: Así que mañana va a estar...
0: Y la preocupación está en los ríos, ¿eh? Definitivamente, ver, para las autoridades...
1: Pues, a ver, ¿te digo la pauta?
0: Sí, por favor.
1: Está mañana...
0: Porque siento que la preocupación de las autoridades, ¿cierto?, desde el gobierno regional en adelante, cada alcaldía, ¿verdad?, los delegados presidenciales respectivos, están centrados justamente en la crecida de los ríos. Recuerden que, por ejemplo, Licantén, Juan Pablo, yo fui en alguna oportunidad tras ese fatídico agosto, ¿cierto?, del 2023 a Licantén, que por 2 veces en un mismo año quedó la tole, con el barro hasta el cogote.
1: Sí.
0: ¿Ya? Y la verdad que era increíble sacar toneladas y toneladas de barro.
1: Ancoa.
0: Ya, arriba Ancoa. Entonces.
1: Pejerrey.
0: Arriba también. Se
1: partimos en Parral mañana.
0: Ya.
1: 6:15 de la mañana. Monitoreo de ríos desde Parral, Longaví.
0: Todo el río Longaví, ¿cierto?
1: Todo hacia el sur. Esa es mi pauta, por lo menos, hasta mañana, hasta llegar a la zona de Linares. Esa es mi zona mañana.
0: Ya. Esa es la zona,
1: sí,
0: que está más extrema, digamos, por así decirlo, de la región del Maule, no cabe duda. ¿Ya?
1: Molina en la tarde, Molina para monitorear según se haga la prevención, porque ya hay una alerta preventiva por parte de Senapred, lo que entregó ayer Carlos Fernández, que entregó ya la alerta de Senapred para monitorear la región del Maule. ¿Ya?
0: Muy bien. Perfecto.
1: Yo voy andando, amigo.
0: Muchas gracias a Juan Pablo Benito, ¿verdad? Que ya a contar de mañana, como dice él, se acuartela, ¿verdad? Para estar atento a...
1: Tengo ventanas para la radio, así que
0: a este modo preventivo, como bien lo dice Juan Pablo, este modo preventivo de este sistema frontal, ¿verdad? Que vamos a vivir en los próximos días y que podría tener, ¿cierto? Características de algo más anormal que en años anteriores.
1: Yo diría eso. Ahí me baso. ¿Ya? Algo más anormal.
0: Correcto. ¿Ya?
1: Espero que no sea catastrófico.
0: Es de esperar que no. Ya, es de esperar que no, porque no estamos preparados para eso. No. Lamentablemente no estamos preparados. Sí estamos preparados solidariamente, pero para enfrentar una situación como la que como que se está anunciando, así como, uy, como es apocalíptico. No, es apocalíptico.
1: Hay una fatiga de terreno todavía, Ricardo, del 2023, aunque la gente no lo crea. Ahora lluvia más encima, creció el Achigüeno.
0: Bueno, aquí mismo el Lidcaip, ¿sí? ¿Te acuerdas tú? Se cortó la línea y todo, quedó la escoba, o sea, de verdad que...
1: El escurrimiento del agua hizo eso. Sí. Eso carcomió el terreno.
0: El agua tiene mucha fuerza. Total. Es incalculable la fuerza del agua. Y el agua, o los ríos, los cauces, siempre reclaman lo que les pertenece. Ojo con eso. Amigo, lo digo por las Villas Nuevas, sobre todo. Sí.
1: Recupérate, amigo, y estamos en contacto telefónico mañana. Vamos a estar con... Mañana vienes tú, ¿cierto?
0: Sí. Vamos a estar todos estos días atentos, no. ¿Verdad? Durante la mañana, la tarde, vamos a estar atentos como equipo de Radio Mágica, de Línea Maule, ¿cierto? Vamos a estar atentos aquí a todo lo que pase, todo lo que ocurre, con el fin de poder, como siempre, solidarizar, ¿verdad?, ante situaciones que esperamos no sean delicadas para muchas familias.
1: Mañana en forma presencial no va a estar, pero sí por el teléfono.
0: Perfecto.
1: ¿Ya? Un abrazo,
0: Juan Pablo, muchas gracias. A continuar con Mágica 89.5.

0: Radio Mágica le indica la hora.
1: 8:30 a.m.
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24 minutitos para que sean las 9 de la mañana. 24 ya para las 9 aquí en Mágica 89.5 en esta mañanita, ¿verdad? Yo no sé si están cayendo gotitas. No, todavía no, señor Didi. Ya. Vamos a ir con informaciones entonces a esta hora de la mañana aquí en Mágica 89.5. Sí, vamos con lo del partido, de los partidos, ¿verdad? Hoy día hay partido, sí. Hoy día martes 14 a las 3 de la tarde, Francia-España. Bueno, los franceses, algunos dicen que son los favoritos. Ya, para muchos en Chile, Francia debería ser el ganador. Para muchos. Para otros, España, ¿verdad? Así que hoy día, Francia-España a las 3 de la tarde. Y mañana 15, Inglaterra con Argentina, ¿ya? Así que de aquí se define, ¿verdad?, quién será el próximo campeón del Mundial 2026, ¿verdad? De lo que salga de este partido y con la final ahí que ya se viene. Así que hoy día entonces, 3 de la tarde, Francia-España, y mañana miércoles a las 3 de la tarde, Inglaterra-Argentina. Es Mágica 89.5 en esta mañana, 23 para las 9.

19 minutos para que sean las 9 de la mañana. 19 para las 9 aquí en Mágica 89.5 en esta jornada de este día que esperamos sea un increíble día, ¿verdad? Y como decíamos delante, un día y días para prevenir ante un posible aumento de las precipitaciones y de los daños que pudiera provocar, ¿cierto?, el agua. Así que verifique los techitos, las canaletas. Yo creo que es súper importante tener calefacción necesaria, ¿verdad?, para los próximos días. Así que dar una manito a las personas que a lo mejor no tienen esa capacidad económica para poder calefaccionarse. Bueno, a regalarle a los vecinos ahí leña o parafina, lo que ocupen, para que no haya ningún problema. ¿Ya? ¿Qué más tenemos, señor Díaz? Bueno, reiterar que hay un sistema frontal, ¿verdad?, que se va a enfrentar a contar de hoy, ya un sistema frontal que es anormal, ¿verdad?, de acuerdo a los expertos, y este escenario, ¿verdad?, posible en los próximos días significaría lluvias intensas, persistentes, fuertes ráfagas de viento en algunas zonas, ¿cierto?, tormentas eléctricas en regiones como la nuestra también, importante acumulación de nieve en la cordillera, y esto, por supuesto, podría ¿no?, traer riesgo de anegamiento, crecidas de río, remoción en masa en sectores vulnerables. Así que vamos a ver qué ocurre, hay que estar atento, ¿verdad? Así que vamos a estar informando durante todo este día de todos los pasos a seguir, sobre todo de las unidades preventivas de emergencia en las distintas comunas de la región del Maule, a través de Mágica 89.5 y de Línea Maule, por supuesto, para que ustedes se informen. Sí, por mi parte me despido, señor Díaz, y usted, si no me equivoco, sigue con buena música, así que a continuar con nosotros. Mañana estaremos tempranito nuevamente juntitos aquí en Mágica 89.5. Que tengan un excelente día y bienvenida a la lluvia, pero que sea, ¿cierto?, con mesura, ¿verdad?, para que no tengamos problemas como lo que se vivió en agosto del 2023, que fue bastante desastroso por lo demás y provocó daños tremendos. Un abrazo, muy buenos días.

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2: 8:59 a.m.
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acompañándoles a esta hora el 89.5 con la mejor música a esta hora del día. Tenemos recuerdo, tenemos música, la que se escucha ahora, ¿cierto? De todo un poco, tenemos música romántica para bailar, para subir el ánimo en este día especial.

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Bien, vamos revisando el pronóstico del tiempo hasta ahora, ¿ya? Vamos a ir viendo por acá. ¿Qué dice la Dirección Meteorológica de Chile? Estos días, afortunadamente, no hemos sufrido frío ni lluvia. Ya, estos últimos dos días. Pero les cuento que para hoy martes 14, se espera un día cubierto. Por la noche se vendrían los chubascos con vientos entre los 25 y 40 kilómetros por hora. El miércoles, cubierto con chubascos aislados, débiles, mínima 10, máxima 11. El jueves, cubierto con lluvia, con viento, con escándalo, mínima 11, máxima 12 grados. El viernes, cubierto con lluvia, una mínima de 10 y una máxima de 12 grados. Y el sábado, también con lluvia. Oye, va, no para la lluvia estos días, ¿ah? Desde el miércoles hasta el sábado, para que lo sepan. Ya, se viene harta lluvia. Así que a preparar los paraguas, bien firme, que no se le vaya a volar, que no se le vaya a dar vuelta. Ya, porque está bien, bien compleja ahí el tema de la lluvia, ¿ya? Así que vamos a estar entregando algunos consejitos por ahí a esta hora. Faltan 12 minutos, 12 para que sean ya las 10 de la mañana a través de Mágica, aquí en el 89.5.

Bien, son exactamente 7 minutos para que sean ya las 10 de la mañana, 7 para las 10 a través de Mágica, aquí en la 89.5. Y vamos revisando titulares de la prensa a esta hora a nivel nacional e internacional. Vamos por acá, revisando titulares. Proyecto que condiciona aborto a oír latido fetal es acusado de tortura. El debate abierto. La iniciativa fue ingresada por parlamentarios de derecha. Condiciona aborto a oír latido fetal es acusado de tortura. Ya me perdí, vamos a entrar en detalle de qué se trata. Ya. Franklin, fiscalía informa que a veces los titulares son como bien engañosos, mentirosos. Franklin, fiscalía informa que camioneta huía de carabineros y víctimas serían extranjeras. El siniestro provocó un incendio dejando por ahora 5 personas fallecidas. Wow. Criminalización de la expresión artística. Los reparos del Instituto Nacional de Derechos Humanos ante la sanción de rayados de registro de vándalo. Está bien, si no son autorizados, da lo mismo. Hay unos murales preciosos que son con autorización y colaboración y todo. Eso sí, pero o sea, si van a llamar arte, expresión artística, a un par de rayados, unas letras locas y no. Aparte que menos la propiedad privada y pública tampoco, porque se comparte de todos los chilenos, así que no. Por acá, senadora Campillay contrató a su yerno como chofer pese a tener una causa por amenazas. Tiene además una condena previa. Menor en riesgo vital tras dispararse en el ojo mientras manipulaba un arma en Puente Alto. Hay un adolescente detenido por porte ilegal de armas. Ay, perdón, estamos con la tos ahí. Que se queda pegado un buen tiempo cuando se va el resfrío. Por acá. Dólar cae tras opresivo dato de inflación en Estados Unidos y se aleja de los 930 pesos. El billete verde cedía cerca de 5 pesos esta mañana. Continuamos con la música a esta hora a través de Mágica, aquí en la 89.5.

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1: 10 de la mañana, en punto. 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
5: Un amplio operativo permitió desarticular una organización criminal dedicada al tráfico de drogas en las comunas de San Javier y Villalegre, procedimiento donde además se logra detener al principal investigado por un homicidio calificado ocurrido este año. La investigación, liderada por la Fiscalía Local de San Javier y desarrollada durante varios meses por el equipo Modelo Territorial Cero de la Vicrín San Javier, mediante diversas técnicas investigativas permitió acreditar la participación de la banda en la comercialización de sustancias ilícitas desde distintos puntos de venta.
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5: En el edificio del gobierno regional del Maule, en Talca, se llevó a cabo el lanzamiento oficial de la 14ª Fiesta Nacional de la Virgen del Carmen de Pelarco 2026, una de las celebraciones religiosas y culturales más importantes de la región. Este año el evento tendrá un significado especial al conmemorarse el centenario de la coronación de la Virgen del Carmen como Madre, Patrona y Reina de Chile. La actividad fue organizada por el Gobierno del Maule, la Municipalidad de Pelarco y la Corporación de Cultura y Turismo de Pelarco, además de juntas de vecinos.
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Son las 10 de la mañana con 8 minutitos, 10 con 8 a través de Mágica, aquí en la 89.5. Bien, vamos por acá. ¿Qué pasa con este proyecto de ley? Un proyecto nada más todavía, que condiciona aborto a oír latido fetal, es acusado de tortura. Esta iniciativa legal fue ingresada por parlamentarios de derecha. A ver, un debate se ha generado por el proyecto de ley presentado por parlamentarios y que hoy se presenta oficialmente, que modifica el Código Sanitario para que los doctores ofrezcan a la mujer la escucha de los latidos fetales en forma previa a la interrupción del embarazo en tres causales. La iniciativa fue presentada el pasado 25 de julio por su mayoría republicana. Sí. Bueno, el texto del proyecto detalla que el médico debe ofrecer verbalmente esta opción a la mujer que busca interrumpir su embarazo y suspenderlo si es que ella se niega a escuchar los latidos. La modificación que proponen los parlamentarios señala, como parte de la información veraz, completa y objetiva que se refiere al inciso anterior, y en forma previa a que la mujer manifieste su voluntad de interrumpir el embarazo, ¿ya? Cuando está en las tres causales, obviamente, pues. El médico cirujano deberá informarle si conforme a la edad gestacional resulta, por lo general, ya a la 6 semanas, 8 semanas, ya parece que se escuchan los latidos. El médico cirujano deberá informarle si conforme a la gestacional resulta detectable la actividad cardíaca del embrión o feto, ¿ya? Cuando dicha actividad sea detectable, deberá ofrecerle de manera verbal y directa la oportunidad de escuchar los latidos mediante los medios técnicos disponibles, junto con una descripción objetiva de los mismos. La madre del neonato podrá declinar libremente este ofreciendo con todo. El médico deberá negarse a practicar la interrupción del embarazo si es que esa situación se verifica. A ver, la madre del neonato podrá declinar libremente este ofrecimiento. O sea, decir, no quiero escuchar los latidos de mi, como lo quieren llamar, ya, hijo, feto, neonato. Dice, con todo, el médico deberá negarse a practicar la interrupción del embarazo si es que esa situación se verifica. Se agrega que de la realización del ofrecimiento y de la decisión de la mujer se dejará constancia escrita en su ficha clínica. La propuesta ha llevado a que algunas publicaciones en redes sociales apunten a que se estaría incurriendo en tortura. En tanto, organizaciones como CEDIT, entidad académica independiente sin fines de lucro, acusó de coacción. Condicionar una prestación de salud legal a la aceptación obligatoria de un estímulo emocional no deseado destruye la autonomía de la voluntad. En el derecho internacional esto no significa como información neutral, sino como mecanismo coactivo de vicia y anula el consentimiento informado de libre presiones. Sí, extraño. Bueno, van a ir saliendo más cosas con este proyecto, porque dice proyecto tramposo, ¿ya? Se plantea que el proyecto de ley resulta tramposo y advierte que podría abrir la puerta a que médicos pudieran intervenir en decisiones que son autónomas de los pacientes. El proyecto de ley sugiere introducir una breve modificación en el Código Sanitario, pero que tiene implicaciones ético-médicas sumamente gravosas y que perjudican directamente a aquellas mujeres que, ya encontrándose en una situación vital extremadamente dolorosa y difícil, que su embarazo sea inviable o producto de una violación, ya como dije, bajo las tres causales, o que por el embarazo su propia vida corra peligro, deban adicionalmente atravesar un obstáculo adicional para terminar con el sufrimiento en el que se ha convertido su vida. ¿Pero por qué tramposo? Porque esconde que con el párrafo se introduce un criterio adicional de el de actividad cardíaca del embrión a las ya limitadas tres causales que la ley permite en Chile y que además se obliga al médico a negarse a practicar la interrupción del embarazo, pasando así abiertamente por sobre la autonomía del paciente.
Claro, ahí está, ¿no? Puede estar la letra chica, pero va a ser libertad de la madre, en este caso la gestadora, que decida escuchar o no los latidos. Que no había escuchado, lo difícil que una mujer pueda tomar la decisión, ¿cierto?, de quitarle esa posibilidad de vida a un nuevo ser. Pero bueno, vamos a ver qué va pasando con este proyecto, cuáles son las letras chicas que tiene. Continuamos con la música a esta hora a través de Mágica, aquí al 89.5.

Son las 10 de la mañana con 18 minutos, 10 con 18 a través de Mágica. Aquí en la 89.5, en este día martes. ¿A quién estamos saludando hoy? A los Camilo, en serio, los Camilo están de día. Mañana los Julio y los Julia. El joder, las Carmenes, ¿cierto? Las Carmencitas, las Carmenchas. ¿Ya? Así que... bueno, ahí les vamos a estar acompañando en ese día, en esos días. Bien, vamos por acá con más informaciones. Este proyecto de ley, no sé, me deja... A ver qué dice Jimena Sandón. Sostuvo que lo que tenemos que buscar, ya sea con esta legislación o con otra, es evitar lo que hoy se da en lugares donde practican abortos de forma frecuente, donde se trata de que el proceso sea menos reflexivo posible y lo menos sensible e informado. Lo que yo pretendo es que la madre esté lo más informada posible, y en eso es parte de escuchar los latidos del corazón. Puede ser que la madre pueda cambiar de parecer ante una decisión tan sensible. Sí, aún sigo sin entenderlo. De verdad que... sí. Bueno, vamos a ver qué pasa con eso. Ya son las 10 con 19 minutos. 10 con 19 a través de Mágica. Aquí en la 89.5. 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
1: 10 de la mañana, 26 minutos.
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25 minutos faltan para que sean ya las 11 de la mañana, 25 para las 11 a través de Mágica, aquí en la 89.5. Por aquí tenemos. ¿Qué le tenemos? Me quedo dando vuelta al proyecto de ley del latido fetal.

Senadora Campillay contrató a su yerno como chofer pese a tener una causa por amenazas y una condena previa. El joven enfrentará

un juicio oral en agosto. La senadora Fabiola Campillay contrató como chofer personal a su yerno, Gerard Cortés Guerrero, quien enfrenta una investigación vigente por amenazas y cuenta con otros antecedentes penales. Así lo reveló un reportaje emitido ayer por Canal 13, el cual señaló además que Cortés fue incorporado como personal de apoyo de la parlamentaria mediante un contrato a honorarios con el Senado. Su remuneración es de 1 millón de pesos mensuales. De haber sabido de sus antecedentes de esta contratación, nunca se habría efectuado. Esta persona ya no trabaja conmigo, fue un reemplazo al conductor titular que estaba con licencia médica, expresó la suegra, pues, sí, por Campillay, a través de un video. Bueno, de acuerdo al reportaje del 11 de mayo del 2025, Cortés y Paloma Castillo, hija de la senadora, fueron detenidos en la comuna San Bernardo tras una denuncia por presuntas amenazas contra vecinos, pues. Imagínense. De acuerdo con el relato presentado por la fiscalía, la víctima se encontraba en su domicilio junto a su familia celebrando el Día de la Madre, momento en que llegan sus hijos, quienes habían sido agredidos. En estas circunstancias, que escucha gritos desde el exterior de su casa, saliendo y encontrándose con Paloma Castillo Campillay, la que, hija de la senadora, la que la amenaza señalando: vaya a tener que mirarte de aquí. Y Gerard Cortés Guerrero, así, tal cual, entre comillas, quien la amenaza de muerte. Y ambos gritaban que los iban a reventar, que los iban a quebrar y que ellos son los choros más grandes, dice. Oh, terrible. De acuerdo a uno de los denunciantes, la discusión habría escalado. Escuché que se acercaba un vehículo a gran velocidad por nuestra espalda. Al voltear me percaté que era Gerard conduciendo un vehículo, no recuerdo patente, ese de copiloto iba a su pareja. En el lugar desciende del vehículo Gerard con una pistola en sus manos, indicando: vaya a cooperar, te voy a matar, le dice. La persona respondió que me va a pegar un balazo, sí, es que te lo merecí. Es lo que te merecí, le dice. Ya, bueno, y ahí cuenta la historia más de la pelea y toda la cosa, donde estaba la hija de la senadora junto al yerno, o sea, a su pareja, el yerno de la senadora, quien está recibiendo ahí 1 millón de pesos. Se supone que los parlamentarios no pueden contratar a nadie de su familia cercano, así, recibiendo plata del Estado, el Senado. Pero lo hizo. Pero bueno, vamos a ver ahí qué pasa. Fue la PDI. El yerno de Campillay enfrentará en agosto un juicio oral por delito de amenaza. La fiscalía habría solicitado ingresar al domicilio de la senadora para realizar diligencias, pero la familia habría rechazado el ingreso voluntario. Después dijo que justo le había dado una crisis epiléptica y que por eso no había dejado entrar a la policía. Bueno, eso pues. Quizás que se pudo haber encontrado ahí además. Faltan 21 minutos para que sean ya las 11 de la mañana, 21 para las 11 a través de Mágica, aquí el 89.5.

Qué buen tema, y de Ricardo Montaner a esta hora de la mañana, cuando faltan 14 minutos para que sean ya las 11 horas, 14 para las 11, a través de Mágica 89.5. ¿Dónde queda una vaca? Ahí sí. Sí, estamos aquí por la señal online también. Solo que no nos escuchan por la señal online. Hay mucha gente que está en el extranjero, que tiene familia acá y que nos escucha día a día ahí para estar conectado con su gente. Así se sienta más cerca y no tan lejos de su tierra. Así que saludos y cariños para cada uno de ustedes. A ver, vamos a ir revisando qué más encontramos por acá. Interesante para irles contando, dijimos del dólar, dos extranjeros detenidos en el Paso de los Libertadores por intentar ingresar armas. Tres pistolas de 9 milímetros fueron halladas en una faja abdominal. Uy. 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Según lo que dice el pronóstico. No, la madrugada. Vamos a despertar. Cuando despertemos va a estar lloviendo mañana, ¿ya? Pero para que esta noche, que no va a hacer frío, puedan ir. Qué mejor, ahí vayan. 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

7 minutos nos separan de las 11 de la mañana, 7 para las 11. La temperatura que tenemos a esta hora es de exactamente 11 grados con una sensación térmica de 9, ¿ya? Esa es la sensación térmica que hay. Pero no hace frío, está bastante bien la temperatura, está agradable. Está agradable. 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Continuamos a esta hora con la música. Oye, les contamos. ¿Me voy a mandar algo por acá? Por aquí. Del aniversario 199, mira, están en un año de los 200 años, Liceo Abate Molina, ¿ya? El centro de exalumnos y hermandad liceana invitan a un almuerzo de los exalumnos a realizarse el día sábado 25 de julio a partir de las 13 horas en dependencias del Liceo Comedor. Valor de la adhesión, 15.000 pesos, menú, mira, el menú, les voy a contar el menú. Pollo mariscal con papas fritas, pebre, chancho en piedra con tortilla de rescoldo, ensalada surtida, vino, bebida, ponche, postre. Mire, qué rico. Plazo de inscripción hasta el 17 de julio, o sea, hasta el viernes se pueden inscribir. ¿Ya? ¿Dónde inscribirse? Ese es el tema. ¿Dónde se inscriben? ¿Ya? Espérame, estoy buscando. Sale acá la cuenta donde depositar, pero no dice dónde se pueden inscribir, pues. Ya voy a averiguarlo y les voy a contar. ¿Ya? Para que lo sepan, para los exalumnos de Elizabeth Molina, vayan a este almuerzo ahí a disfrutar. Continuamos con la música de esta hora.

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1: 11 de la mañana, un minuto.
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2: Con el objetivo de seguir fortaleciendo las políticas de apoyo a la comunidad escolar, el alcalde de San Clemente, Juan Rojas, sostuvo una importante reunión de trabajo con el director regional de la JUNAEB, Patricio Uribe. En el encuentro participaron además equipos técnicos y asesores de ambas instituciones, quienes revisaron el funcionamiento de los distintos programas que JUNAEB desarrolla en los establecimientos educacionales de San Clemente. Durante la jornada se analizaron oportunidades de mejora, se evaluó el trabajo que actualmente se ejecuta y se proyectaron futuras líneas de acción.
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2: Un positivo balance de su labor en terreno realizó el Servicio de Registro Civil e Identificación en la región del Maule. Durante el año 2025, los equipos móviles concretaron 2.935 atenciones en distintos puntos de la región, facilitando el acceso a trámites de identificación a personas que por razones geográficas de salud o movilidad enfrentan mayores dificultades para concurrir a una oficina. De este total, 1.802 atenciones, equivalentes al 86%, beneficiaron a grupos priorizados por el servicio, entre ellos personas mayores, personas con discapacidad, comunidades indígenas, habitantes de sectores rurales, entre otros. La mayor parte de los trámites correspondió a solicitudes de cédulas de identidad.
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Son las 11 de la mañana con 16 minutos, 11 con 16. Vamos a revisar a esta hora el horóscopo del día. Vamos a ir de inmediato por acá. Vamos a ir con el horóscopo del día de hoy que tenemos. Vamos a ir con Aries, que dice así. Aries, es mejor que descienda de su mundo de ensoñaciones y enfrente la realidad. Es mejor de lo que piensa. En vez de confiar en su propio instinto, permite que la percepción de los demás también sea la suya. Hace peligrar la imparcialidad con que debería evaluar sus relaciones. Tauro, le cuesta bajar el ritmo o frenar la velocidad que lleva en el trabajo para hacer a dónde se dirige. Al contrario de las personas cercanas, no se deja guiar por las vibras y es práctico en sus relaciones y busca la causa del agrado o molestia que algunas personas le provocan. Géminis, no siempre está con ánimo de aceptar las mañas y peculiaridades de quienes le rodean. Hoy considera que algunas personas hacen lo posible por ganarse una tarjeta roja de su parte. Un tema inusual hace de puente para que usted conozca a alguien que está en la misma sintonía. Cáncer, resista las ganas de renunciar en este momento. Hay compromisos que por ahora le mantienen amarrado a ese trabajo. La distancia que quiere poner con quien le ha dañado no tiene por qué ser fría. Explique que las circunstancias impiden que se abra de nuevo con esa persona, Cáncer. Seguimos con la música a esta hora a través de Mágica aquí en la 89.5.

Vamos de inmediato con más signos. Vamos con Leo, dice, aunque le cueste abrirse a que los demás puedan contribuir con ideas diversas, se propone escuchar atentamente a quien se las plantee. Todo con tal de mejorar el diseño de un proyecto, la energía romántica del día le toma por sorpresa, sin que usted pueda levantar sus defensas, Leo. Vamos con Virgo, en medio de tantos asuntos que le distraen, usted quiere enfocarse en sus necesidades y los límites que pone a los demás, pero más de alguien pasa a llevar sus barreras. Puede ser por el afecto que usted le tiene o por las ganas de dar otra oportunidad a quien le sigue equivocando, Virgo. Vamos con nuestra cortinita ahí que se nos perdió. Ya, quedamos en Virgo. Vamos con Libra, dice: cuidado con esa facilidad para quedarse pegado a los detalles y no ver el panorama general. Abre los ojos para ver a quién está dispuesto a entregarle ayuda. Continúa esperando que usted acepte. Se pregunta dónde estará quien busca. El amor aguarda en nuevos ambientes sociales. Escorpio, la solución es tan repetida como efectiva. Hacer ajustes en horarios y metas en las que trabaja. El entusiasmo va a renacer y con él un nuevo aprecio por lo que usted hace. A redefinir metas es la tarea que la vida les pone como miembros de una relación de pareja. No lo podrán evitar. Son las 11 de la mañana con 24 minutos, 11 con 24, a través de Mágica, aquí en la 89.

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1: 11 de la mañana, 27 minutos.
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con más signos del horóscopo. Que a los últimos vamos a ir con Sagitario, que dice así. Sagitario, dispuesto a buscar y encontrar errores en el proyecto, no para atrasarlo, sino para que tenga un lanzamiento seguro y auspicioso. Si va a correr ese riesgo en el amor, por lo menos que sea con los ojos abiertos. Ya le han advertido sobre el complicado pasado de quien le interesa. Capricornio, aunque no quiere decepcionar a quienes confían en usted, su tiempo y energía son limitados. Por mucho que se esfuerce, solo conseguirá agotarse sin llegar a cumplir con sus metas. Los astros aconsejan proteger su estado de salud y concentrar su esfuerzo en los asuntos urgentes. Acuario, cuando se trata de explorar en su mundo interno, usted no se hace problemas, sabe que la lógica no tiene lugar entre sus sueños y visiones, es una mente superior la que le guía en este plano. Hay un obstáculo que complica la llegada del amor, usted lo conoce y debe eliminarlo. Piscis, ha sido un tanto imprudente las decisiones que toma, cambio de actitud para eliminar los riesgos. Si bien no se trata de algo personal en contra de usted, alguien insiste en subestimarle para sentirse mejor que usted. Mejor que usted. No acuse recibo y menos caiga en esa trampa, Piscis. A propósito de trampa, me acordé de una canción.

Faltan 12 minutos para que sean ya las 12 del día, 12 para las 12 a través de Mágica, aquí en la 89.5. Continuamos inscribiendo para el circo, ¿eh? Si quieren ir al circo, súper fácil. Mira, habla Elena, ¿cómo estás? Espero que bien. Te quería pedir una canción. Ay, qué linda esa canción, me encanta, amiga. ¿Cuál es tu nombre? La hija de Anita, ¿cómo se llama? Espérame. Aquí tengo el nombre de la amiga. Carolina. Carolina. Dice, te quería pedir una canción. Ya, después le vamos a contar lo que le iba a contar. Vamos a la canción de José Feliciano. Oye, yo jovencita la Carolina y le gustan las canciones antiguas, igual que yo. Somos las dos jovencitas y nos gustan las canciones antiguas. Vamos con José Feliciano. Oh, vamos a llorar con esta canción. Vamos a llorar.

Oye, qué linda canción que escuchamos ahí. Nos cortamos todas las venas con. Oye, le estinca José Feliciano para el mini especial mañana. Hoy día no, porque ya lo escuchamos. Ya, pero haga sus propuestas. Qué lindo tema, Carolina. Gracias por pedir esa canción. Mira, vamos a escuchar a Carolina que nos habló. Vamos a ver qué nos dijo.

bueno, puse un pedacito de la canción. Estaba escuchando, pero a todo lo que da, me encanta, dice, gracias, gracias a ti, Carolina. ¿Qué tiene Carolina, sino mucha la indiscreción? A la dama no se nos pregunta la edad, pero me llama la atención ahí que le gustan esos cantantes. ¿Por casualidad una entrada para el circo? Claro que sí, pues, estamos regalando entrada al circo. Necesitamos nombre y root, ¿ya? Eso. Había alguien más ayer que no alcanzó. Ya. Vamos a preguntarle si quiere para hoy. Ya. Ahí no, para no deberle nada a nadie. Perfecto. Ahí estamos entonces con las entradas del circo. Sí, estamos regalando entradas para el circo. Es súper fácil. Nos envías tu nombre y tu root a través de nuestro WhatsApp. El Circo Gigante de México, que está al ladito, un ladito ahí del... está a un ladito del gimnasio regional, ya a las funciones a las 20 horas, la entrada es para hoy, solo para hoy sirve, ya, y nosotros enviamos el listado con su nombre y su root, así usted no tiene que venir a buscar la entrada aquí a la radio y después ir al circo, no. Usted llega al circo, muestra su carnet de identidad, porque acá nosotros enviamos el listado de las personas ganadoras, así que tiene de aquí a la una y tanto de la tarde para inscribirse. ¿Ya? Ya, son solo para hoy la entrada, solo para hoy, ¿ya? Solo para hoy. Los que puedan ir hoy, ¿ya? Les aconsejo hoy porque mañana va a llover, pero bueno, sí, luego hay gente que le gusta salir con lluvia, así que esa es cuestión de gusto nomás. Seguimos con la música a esta hora a través de Mágica aquí en la 89.5. Vamos con Amaya Montero esta hora.

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1: 12 horas en punto.
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2: El segundo tribunal ambiental confirmó la multa impuesta por la Superintendencia al Medio Ambiente contra Embotelladora Metropolitana S.A. luego de rechazar la reclamación presentada por la empresa para dejar sin efecto la sanción aplicada por infracciones ambientales en su planta de tratamiento de residuos industriales líquidos emplazada en la comuna de Colbún. La sentencia mantiene la multa de 1.264 unidades tributarias anuales cercana a los 1.000 millones de pesos, tras establecer que la compañía incumplió la resolución de calificación ambiental que autorizó el funcionamiento del proyecto.
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2: El Seremi de la Vivienda y Urbanismo del Maule, Patricio Ponce Arqueros, desarrolló una intensa agenda en Cauquienes, donde encabezó la entrega de 128 nuevos departamentos del condominio Portal de Cauquienes y visitó proyectos de mejoramiento habitacional ejecutados en el sector rural de Las Tunas. La primera actividad contempló la visita a 16 viviendas del sector Las Tunas, donde el Ministerio de la Vivienda ejecutó obras bajo la modalidad de habitabilidad rural, orientadas al mejoramiento y ampliación de viviendas existentes. Durante la jornada también se realizó la inauguración y entrega de llaves del condominio Portal de Cauquenes.
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Ya, a las 12:30 vamos a ir con el mini especial del día de hoy. ¿Ya? Si ustedes tienen algún artista favorito en particular, lo piden nomás. Nosotros acá le complacemos. Ya, solo por hoy. Ya. Por acá vamos a ir inscribiendo para el circo. Ya, vamos a ir de inmediato por acá. Por acá. Vamos inscribiendo. Ya, tenemos a... Perfecto. Jonathan Herrera. 20 millones. Ya, yo me voy a quedar mejor. Los voy a dejar escuchando la canción y voy a estar anotando para el circo para que no se pierdan las entradas. ¿Ya? Así que vamos de inmediato con la música aquí al 89.5.

A ver, me están preguntando por el tema, me mandan listado de personas por WhatsApp. Atención, miren, yo lo explico. Una persona puede inscribirse, ¿cierto? Y se va a llevar una entrada doble. Ya, vamos a decirle aquí que escucha la radio porque no, parece que no se entiende bien. Yo lo voy a explicar bien. Se inscriben, me mandan su nombre y su RUT, ¿ya? El ganador va a ir en un listado para el circo, para que ahí muestre su carnet y entre gratis, ¿ya? Pero aparte nosotros les enviamos un WhatsApp de respaldo en donde dice usted es ganador de una entrada doble para el Circo Gigante de México. ¿Ya? No me manden como listado. Cada persona tiene que participar de manera individual. ¿Ya? No me pueden mandar listado de 4 personas. Así que, por eso, me dicen, por ejemplo, Jonathan, si fue el que me escribió, puede que Lorena se inscriba desde su WhatsApp, o Santiago, o Andrés. ¿Ya? Entonces ahí pueden irlo los 4, ¿vale? Ya, para que me lo entiendan, ¿ya? Así que ahí, porque nosotros a cada uno le enviamos un WhatsApp de respaldo para que lo pueda mostrar en el circo, caso cualquier cosa, ¿ya? Eso, ¿ya? Así que aprovechen porque tenemos entradas dobles, tenemos 10 entradas dobles para regalar el día de hoy para el Circo Gigante de México. No se pierda ahí esa oportunidad para disfrutar, para reírse, para pasarlo bien y que no hace frío, ¿cierto? Y puede disfrutar en familia. Continuamos con la música a esta hora y luego les vamos a contar acerca del sistema frontal que se nos viene a prepararse.

poder. Ya, vamos revisando por acá. Bueno, este sistema frontal vinculado a un extenso río atmosférico afectará la zona centro-sur del país con lluvias, vientos y también nevadas. Desde la semana pasada se ha estado comentando sobre el intenso sistema frontal que impactará la zona centro-sur, que comienza el jueves, se extenderá durante todo el fin de semana, ¿ya? Pero ojo que va, lo más probable es que aquí empiece esta madrugada, esta noche, madrugada de mañana, ¿ya? Mañana vamos a despertar con lluvia, lo más probable.

Tanto así que el gobierno declaró emergencia preventiva en 10 regiones del país, desde Atacama hasta la región de Los Ríos, desde el día 13 ya hasta el, bueno, 13 fue el lunes, hasta el 21 de julio. Sí, hasta hoy va a llover también, porque a mí me sale el pronóstico del tiempo que va a llover y con viento, es con escándalo la cosa, es un río atmosférico. De verdad se están tomando en las municipalidades, en Senapred, todas las instituciones del Estado, de emergencia y todo, se están preocupando de toda esta situación porque la verdad es que se viene bien complejo. El tema del temporal. Oye, aprovechen de tener yo voy a llegar a cargar mi, por si se corta la luz, ¿ya? Ojo que cuando hay este tipo de temporales se corta la luz, y lo que me siento mi calienta cama, pero sí, se corta la luz, así que tengan mucho, tengan linternas a mano, ¿cierto? Agua no, porque es difícil que se corte el agua, pero la luz sí es muy posible, producto de las ráfagas de viento que se esperan. Y además, el tema de lo que es el digamos, las canaletas que deberían haber ya a esta altura estar limpias, ¿cierto? En fin. Todas las precauciones que deben tomarse para poder sobrellevar estas lluvias que vienen en un sistema frontal con río atmosférico, que quiere decir que va a llover bastante en pocas horas. Bueno, en realidad van a ser hartos días porque la lluvia empieza esta noche y se va a quedar, o sea, aquí en la región del Maule al menos hasta el sábado domingo va a estar lloviendo, pero todo el fin de semana. Así que ojo, si tiene la posibilidad de tener alguna especie de cargador para celular, porque el celular no sirve de linterna, no sirve para comunicarnos, no sirve para muchas cosas. Hay unos cargadores que vienen para cargar el celular. Yo lo voy a dejar ahí al 100% por si se corta la luz y tener ahí cargadito, ¿ya? Para que lo sepan. Y tener linterna, radio a pila, ya, todas esas cosas para que estén informados y sepan de cualquier situación que esperemos que no pase a mayores. Continuamos nosotros con la música de esta hora a través de Mágica, aquí en la 89.5. Vamos con... Ay, Fey nos canta, eres mi media naranja. No, no es así. No, el otro era azúcar amargo. Este es media naranja.

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1: 12 horas, 30 minutos.
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Ya, vamos con el mini especial en el día de hoy. Vamos a contarles por acá quién es el invitado. Es hijo de tigre. No, casi que canta, mucha que canta bien. ¡Nah! Pero ha tenido grandes éxitos. Yo creo que ha marcado un hito este chiquillo porque no tiene una tremenda voz. No tiene voz, no, mentira, qué pesa, no, pero tiene canciones muy bonitas, de verdad, y ha tenido un gran éxito. Hablo de Enrique Miguel Iglesias Pressler. Nació en Madrid un 8 de mayo del 75, debe tener 50 y algo por ahí. Es un cantautor, compositor y productor discográfico español, hijo del cantante Julio Iglesias y de Isabel Pressler. Empezó su carrera musical en 1995 al firmar un contrato con Fonovisa, propiedad de la empresa mexicana Televisa, la cual impulsó su carrera en sus inicios entre los países de habla hispana y la diáspora hispana de los Estados Unidos. En el 99 firmó con el sello que hizo el cruce para el mercado de habla inglesa. ¿Sí? También canta en inglés. Ha vendido más de 70 millones de producciones musicales entre discos y sencillos físicos y digitales en inglés y en español. En Estados Unidos ha vendido más de 19 millones de copias. ¡Eso! Y ni siquiera canta bonito. Pero las canciones son muy buenas, muy buenas. Miren, vamos a empezar con Experiencia Religiosa.

Bien, ahí escuchamos Experiencia Religiosa. Este es del primer álbum de Enrique Iglesias. Él se lanzó con todo, bueno, es que ya con el piso del Papa Julio Iglesias, ¿cierto? Con el piso de esto, la verdad es que ya tenía un peldaño ya más que avanzado. Este álbum debutó como cantautor español con este álbum, lo lanzó en el 21 de noviembre del 2025 y se llama Enrique Iglesias. De ahí desprenden varios éxitos, como por ejemplo No llores por mí.

en vivo en Magic, estamos de regreso. Saludos para todos los que saben que voy a mandar un saludo muy especial al amigo ahí o los amigos que están a cargo de la conducción del ramal Talca Constitución, que tanto tiene que ver. Llueve, se desmorona el terreno, se descarrila y queda la escoba, de verdad. Pero esto es habitual, así que saludos para ellos también ahí que están en la sintonía de Mágica del 89.5, y les vamos a dedicar un temita, música y por supuesto a todos los que están ahí en la sintonía de Mágica en esta tarde de día martes.

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1: 6:02.
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2: Con el objetivo de seguir fortaleciendo las políticas de apoyo a la comunidad escolar, el alcalde de San Clemente, Juan Rojas, sostuvo una importante reunión de trabajo con el director regional de la JUNAE, Patricio Uribe. En el encuentro participaron además equipos técnicos y asesores de ambas instituciones, quienes revisaron el funcionamiento de los distintos programas que JUNAE desarrolla en los establecimientos educacionales de San Clemente. Durante la jornada se analizaron oportunidades de mejora, se evaluó el trabajo que actualmente se ejecuta y se proyectaron futuras líneas de acción.
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2: Un positivo balance de su labor en terreno realizó el Servicio de Registro Civil e Identificación en la región del Maule. Durante el año 2025, los equipos móviles concretaron 2.935 atenciones en distintos puntos de la región, facilitando el acceso a trámites de identificación a personas que por razones geográficas de salud o movilidad enfrentan mayores dificultades para concurrir a una oficina. De este total, 1.802 atenciones, equivalentes al 86%, beneficiaron a grupos priorizados por el servicio, entre ellos personas mayores, personas con discapacidad, comunidades indígenas, habitantes de sectores rurales, entre otros. La mayor parte de los trámites correspondió a solicitudes de cédulas de identidad.
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0: Oye, me pidieron un saludo reciente, estamos de regreso. Me pidieron un saludo reciente y voy a detenerme para Longaví. Sí.
1: Longaví canta.
0: Saludo para la gente de Longaví, un abrazo tremendo para la gente de Longaví, muy lindo. Tengo gente muy linda ahí en Longaví, así que le mando un tremendo abrazo a toda la gente de Longaví. Que preparan un tremendo festival ahí en Longaví también, ¿eh? Sí, para el verano se preparan con una tremenda, tremenda jornada ahí en Longaví, así que les mandamos un abrazo tremendo ahí a la gente de Longaví, por supuesto a toda su gente linda ahí que año a año preparan una fiesta tremenda ahí en Longaví, por supuesto para toda su gente que prepara fiesta, prepara jornada y una fiesta tremenda ahí en Longaví, así que abrazos para ustedes. Estamos en Mágica, en jornada de día martes.

Continuamos en este día martes. Oye, ¿qué tragedia más grande? Bueno, otra tragedia puede haber ocurrido en Constitución respecto a esta embarcación que cayó producto de esta fatiga, de esta grúa que tiene una fatiga de material y luego cae en Constitución, ahí en el puerto Maquillines. Qué lamentable de cómo cae y cómo rescatan a este pescador. De verdad que fue un episodio muy, muy lamentable y que podemos contar un final feliz, de verdad. Saludo a todos los pescadores de Constitución, del puerto Maquillines, de esta situación que fue extrema, de un pescador que estuvo bajo el agua minutos y que puede haber sufrido una tragedia mayor. Saludos para toda la embarcación y para todos los cuerpos que trabajaron de emergencia ahí en el lugar. Estamos en Mágica, en vivo en esta jornada de día martes.

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1: 6:27 p.m.
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Ya estamos de regreso en Mágica, más 56 9 32 61 84 13, para todos los que están participando y están enviando sus mensajes en esta tarde al estilo de JP.

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2: Un tremendo accidente se produjo esta madrugada en Santiago. En el vehículo que colisionó con un bus, iban entre 4 y 7 ocupantes. Esta es la cifra de personas que habrían estado al interior de una camioneta que esta madrugada colisionó con un bus red, impactó contra un local comercial y se incendió en el barrio Franklin. Por ahora los hechos ocurrieron de la siguiente manera: cerca de las 5:30 horas, carabineros de la Cuarta Comisaría realizaban un patrullaje preventivo por el barrio comercial Franklin. En ese contexto detectaron un vehículo estacionado en calle Víctor Manuel, cuyos ocupantes escuchaban música a alto volumen mientras consumían bebidas alcohólicas en la vía pública. Tras advertir la presencia de carabineros, los sujetos abordaron rápidamente el vehículo y escaparon por calle Franklin en dirección al poniente. Los funcionarios policiales iniciaron un seguimiento a distancia de unos 80 a 100 metros, subrayó el Seremi de Seguridad Metropolitano. Su intención, recalcó el Seremi, era fiscalizar a los ocupantes del vehículo. Sin embargo, al llegar a la intersección de Santa Rosa, la camioneta pasó una luz roja e impactó un bus de la locomoción colectiva que transitaba por dicha arteria de dirección sur a norte. Dada la fuerza del choque, el vehículo menor volcó y colisionó con un local comercial, una farmacia. A los pocos minutos se inició un incendio que rápidamente se propagó al establecimiento. Los ocupantes no lograron escapar y sus cuerpos se calcinaron. Se dijo que eran 5 personas que iban en la camioneta, pero posteriormente se determinó que eran 7. Los 7 muertos y, al parecer, todos de nacionalidad venezolana. 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

Puede causar muerte súbita cardíaca. El ISP, el Instituto de Salud Pública, alerta por producto conocido como Royal Honey o miel afrodisíaca. El ISP, junto a la Seremi de Salud Metropolitana, han levantado una alerta en el día de hoy por un producto comercializado bajo el nombre de Royal Honey o miel afrodisíaca. Esto tras detectar que contenía compuestos farmacológicos sin el registro sanitario correspondiente. El hallazgo se realizó en un operativo entre ambas autoridades sanitarias en un local de categoría Sex Shop, donde está prohibido vender medicamentos. Según detallaron, desde el ISP, Royal Honey corresponde a una línea de productos comercializados como suplemento nutricional o alimento funcional a base de miel, habitualmente presentado en sachets individuales o envases plásticos, y se promueve como un potenciador natural de la energía y el desempeño sexual masculino. Tras la fiscalización, el ISP analizó 17 productos decomisados de Royal Honey y sus variantes, detectándose a través de varias técnicas de laboratorio los siguientes principios activos: sildenafil, tadalafil, incluyendo uno con paracetamol. Por lo tanto, dijeron los especialistas, consumir este tipo de productos sin registro sanitario presenta un riesgo para la salud pública, sobre todo si una persona padece de una enfermedad crónica. 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
2: Hay sospechas de vínculos con crimen organizado. Ópticas. En la región metropolitana saltan 405% en una década y un tercio está en Santiago. Es un tema que se debe investigar de manera urgente, dijo el alcalde Mario Desbordes. Cada vez es más común ver locales de ópticas en la región metropolitana y encontrarlas sobre todo en las esquinas del centro de la capital. Se han casi duplicado en 5 años, multiplicado por 5 en una década. Se ha transformado en uno de los negocios con mayor crecimiento en Santiago. Lo que hace una década era un rubro relativamente acotado, hoy exhibe una expansión que llama la atención tanto por la velocidad con que se ha desarrollado como por la cantidad de nuevos locales distribuidos en prácticamente todas las comunas de la capital. El fenómeno adquirió una nueva dimensión luego de que la Confederación de la Producción y el Comercio difundiera un estudio que estimó en 5.700 millones de dólares el tamaño de la denominada economía ilícita en Chile. 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

Llegamos al final de otra edición de La Hora 19. Antes de despedirnos, le sugiero que se prepare, linterna, con sus pilas, o si es recargable, que esté en esa condición, algo de calefacción, agüita, porque puede que los sistemas frontales, que son tres al parecer, los que afectarán toda esta zona central y sur del país, puedan afectar demasiado a usted y a su familia. A prepararse. Y nosotros, si Dios quiere, nos volvemos a encontrar mañana en otra edición de La Hora 19. La programación musical que usted escuchó la preparó hoy Juan Carlos Cortés Barría, a quien agradecemos. Hasta mañana, si Dios quiere.

0: 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Radio Mágica le indica la hora.
1: 7:59 p.m.
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